0: Consentirme Vivo Sinfónico, sonando aquí en XFM 91.7, donde tenemos tus accesos, paquetes familiares, de hecho, para que vivas la experiencia nocturna más espeluznante de la temporada. 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Así que mucha suerte a los que estén buscando ese premio. Vale muchísimo la pena, ¿eh? Si eres amante de ¡ay! Que te correten y que te asusten y todo. Te va a encantar, te va a encantar. Por acá tengo... ¡Charlie! A un amigo que dice lo mismo, no sé si tenga algo que ver. No sé, yo tampoco. No sé, yo tampoco. ¡Charlie! ¡Se está saliendo el mar de Rosarito! ¡Nah! Ay, ahorita voy a ver ese que me mandaste. Ahorita voy a ver el video que me mandaste. ¡Charlie! ¡Nada! ¿Cómo irse a caminar de noche? ¡Vete a caminar de noche ahí por el canal! En zona río, para que veas. Te asustan más. Buenas, buenas, mi Charlie. ¿Para cuándo lo de Disney, Charlie? No me han dicho, no me han puesto. No, es que es. Depende, bro. Cambian los días y todo. De nada, Sandy. A ver, acá tengo. No sé si es reporte ciudadano. No lo he escuchado, lo acabo de ver. A ver, lo voy a dar play.
1: Reporte ciudadano, vengo pasando exactamente en este preciso momento, como si vinieras bajando de Fundadores hacia el centro. Estoy viendo un choquecito. Esto es en vivo, un choquecito de un carro que es como un 3.5 toneladas de los de carga, de los que tienen caja.
0: ¿Ya?
1: Chocó con un Dodge Attitude gris, está en el carril del medio, a la altura antes de pasar el semáforo del Yonke Miranda, pero con dirección hacia el centro. Ahí para que tengan precauciones, está haciendo otro piquito porque está en el carril del medio, el paso está para el carril del lado derecho, y los que van a doblar el carril del lado izquierdo es para retornar o desviarse. Ahí para que tengan precauciones, tráfico fluido.
0: Va, muchas gracias, hermano. Dice, ya te lo había mandado hace rato. Bro, no lo había visto. ¡No lo había visto, hermano! Te digo. Pero gracias por tu reporte, ciudadano. Vamos a continuar con programación. Oigan, tengo premio. Tengo una convivencia que regalar antes de las 6 de la tarde. Así que muy pendientes, ¿eh? Muy pendientes para ganarse esta convivencia que yo sé que les va a gustar.

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5: 5:29 PM. Y si vas a cruzar a los Estados Unidos por la garita de San Isidro, harás 2 horas en carriles normales, 1:40 en Berry Lane, 1/2 hora por la Sentry y 50 minutos si te vas a pie. Por la garita de Otay harás 1:40 en carriles normales, 1:50 en Berry Lane, 1/2 hora por la Sentry y 35 minutos por el cruce peatonal. Que tengas un excelente viaje, te quedas con Pepe Madero. Arrópame.

0: José Madero con su tema Arrópame. 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De hecho, ahorita mismamente, se va un convivio para ti y un acompañante. ¿Ok? El convivio es para ti y un acompañante. ¿Cómo le vamos a hacer? Muy sencillito. Me vas a mandar un audio para completando la canción. La siguiente estrofa, la siguiente parte de la canción. Yo ya me adelanté a buscarla y son 1, 2, 3, 4, 5, son 6 párrafos, ¿ok? Aproximadamente 20 algo segundos, ¿ok? Bueno, te voy a poner la rola y en cuanto la detenga, la parte que sigue quiero que me la cantes y me mandes en el audio cantándome la rola. ¿Ok? ¡Estamos! ¡Listos! 3. Mandas ese audio y ya, ¿eh? No le agregas, yo escuché a mí. No, nada más esa parte del audio. Son como 20 y tantos segundos. ¿Listos? 3, 2, 1.
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0: sigue? ¿Qué sigue? Sé que te comes las uñas y le das... Síguele. Síguele. Hasta la parte que dice que harán tus zapatos. Hasta esa parte quiero que me cantes, ¿eh? Mándame el audio 6642-815103. 10 segundos. No, no dura 10 segundos. No dura 10 segundos, es más. Yo les dije, son 20 y tantos. Son 20 y tantos, que es la parte que sigue. Y se los dije desde antes, ¿eh? Porque no, ya sabía. Sé que te comes las uñas y le das mil vueltas. No es lo que esperabas, porque no me cuentas que es un mentiroso, que está confundido. Síguele. Hasta la parte de que harán tus zapatos. Yo les dije. Yo les dije. ¿Ok? Sigo esperando ese audio. Porque mira, hasta ahorita, este de 10 segundos, vamos a ver. No creo que esté completo, pero vamos a escucharlo.
1: 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Entonces, ¿qué esperabas? 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Ay, ya no me acuerdo.
0: No es lo que esperabas, porque no me cuentas que es un mentiroso, que te ha confundido. Es solo al principio. Te digo, pues... Te digo, a ver si tú sí, a ver Jesús, si tú sí.
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0: Que solo al principio era divertido. Ustedes dirán, se lo damos al Jesús. Se me hace que al Jesús sí se lo merece, ¿verdad? Ay, vamos a dárselo al Jesús. ¡Felicidades! Te hizo falta un pedacito. Que solo al principio era divertido. Y ya ven a mis brazos, que si está dormido no escuchará el ruido. ¿Qué harán tus zapatos?
3: ¡Ah! ¡Oh!
0: ¡Mira! ¡Ah! ¡Oh! Me empezó a dar comezón aquí, loco. Aquí. ¡Es viernes! ¡Ah! ¡Oh! ¡Vámonos con música de Alex Intec! De noche en la ciudad. Pompi, pompi.

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Llegó el momento de retirarme. Mi nombre es Carlos Olmos, el Charlie. Nos escuchamos mañana en punto de las 12 de la tarde. Te vas a quedar con Ángel Hernández contigo hasta las 10 de la noche. Recuerda seguirnos en las redes sociales, ExaFM Tijuana. Así nos puedes encontrar en Facebook e Instagram. Y en TikTok y YouTube estamos como Exa Tijuana. ¿Ok? Cuídense mucho. A mí me encuentras en Instagram como Charlie Olmos. Charlie con IE, no con Y. Charlie Olmos, guión bajo. ¿Ok? Cuídense mucho. Que tengan un excelente viernes. ¿Ok? Y repito, no está de más prepararnos por si mañana empiezan las lluvias. Que es que el domingo sería la tormenta, la fuerte tormenta. No estaría más estar preparados, ¿no? Vayan sacando ahí el paraguas, la chamarrita, los gorritos, todo, ¿no? Vayan poniendo una lamparita ahí cerca, ¿no? Un lugar donde esté visible. ¡Ay, se fue la luz por la fuerte lluvia!, ¿no? Bueno, cuídense mucho, mi raza. Que tengan un excelente viernes. Te quedas con música de José Anlog. Doma. En todas partes, Pontexa. ¡Bye!

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0: 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En este momento, al mando de la cabina EXA, Ángel Hernández entra en conexión contigo y a partir de este momento te acompaña hasta las 10 de la noche. 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

arrancamos con el Rock en Exa. Damas y caballeros, bienvenidos a una edición más del Rock en Exa. Yo soy Ángel Hernández, soy voz activa del Street Tijuana. Gracias por acompañarnos una tarde más. Ya bajó la intensidad del calor, claro que en algunos puntos aún se siente, pero recuerda que este fin de semana se pronostican lluvias para que no te cantes victoria y te vayas nomás de fiesta donde sea. Eso sí, disfruta de los días como sea, porque ni que fuéramos de papel para preocuparnos. Nuestro WhatsApp 664-281-5103. Hoy tenemos un paquete familiar para que te vayas a SeaWorld San Diego a disfrutar del Hollow Scream. Muchas cosas se van a poner geniales y no te preocupes, lo único que va a hacer es que quieras encontrar el amor, pero ten cuidado porque hay amores que matan. Arrancamos con todo, manda tus saludos y reportes. Esto es de los Jaguares en el Rock en Exa.

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1: Ya son las 6:06. Fíjense que ahorita vengo saliendo de una pequeña junta de promociones y la verdad es que estoy muy emocionado por lo que se acerca. 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Oigan, hablando de dejarla ahí, esta semana vamos a dejarte aquí la incertidumbre. 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Nuestro WhatsApp activado, 664-281-5103, dice Angelito. Buenas tardes, qué gusto en escucharte, Natalia. Un saludo para ti, hermosa, un beso enorme. Natalia, que anda por acá escuchando, mira, ahí estamos, mira, hasta un sticker. Fíjate, yo tengo todos los stickers de la ciudad. Si ustedes quieren sumarse a la comunidad y creen que no tengo un sticker, mándenmelo por el WhatsApp. Luego de aquí los andamos pasando. Hay stickers que yo no sé ni de dónde salen, pero está genial. Si te gusta la onda de tirar stickers y no comunicarte mucho más que con imágenes, ahí nos puedes agregar en WhatsApp, 664-281-5103. Dice por acá, saludos desde el tráfico, una de Panteón Rococó, por favor y gracias. Claro que es en inglés, para la Chap Chap, mueve la Chap Chap Chap. Ah, no, es que se apellida Chapman, güey. Entonces, yo siempre he dicho que es la canción de la Mueve tu Chapa, Chapa, Chapa. Dice Ángel, arriba el mejor género de la música. No lo digo yo, lo dice la ciencia. Mira, no voy a decir que es el mejor porque eso le quita el mérito a los demás, pero sí me gusta mucho, la verdad. Oye, por acá dice, ¿qué rollo, Angelillo? Buenas tardes, el Tony Gómez. ¿Qué anda haciendo, Tony? ¿Mandando stickers o qué hacen? Por acá. Vámonos, recio, porque despacito no llegamos. Saludos por acá, también Angeli. Angeli, ¿qué andas haciendo, Angeli? Acá también, mira, recibiendo tu sticker con todo el ánimo del mundo. Vámonos con música, porque yo sé que estas canciones, solamente la gente que le gusta el slam y el relajo, le va a entender y agarrar sabor. Espero que así se ponga próximamente un evento que ahí viene. Guiño, guiño. El Panteón, Rococó y el Dr. Chenka en el Rock en Exa.

0: Ya son las 6 de la tarde con 13 minutos. Miren, es viernes y el cuerpo lo sabe. Viernes de Me Vale, viernes de Cama Ajena. Y si hablamos de canciones que te hacen salir un viernes por la noche, a lo mejor a echarte, no sé, unos tragos coquetos, a sacar un seisito platicador. Estoy hablando de canciones que están bien potentes. A lo mejor te habla tu ex, mira. Yo digo que a lo mejor sí te habla, ¿eh?
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0: Tenemos un convivio para que te vayas a conocer, a platicar, a disfrutar de todas las canciones que cambiaron tu vida en algún punto, estoy seguro, ¿eh?

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0: La arrolladora Van de Limón estará en un convivio exclusivo con nosotros el próximo miércoles 14 de octubre. Vamos a estar aquí en las instalaciones de MBS disfrutando con la agrupación para que tú nos acompañes y seas el invitado o la invitada. 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Y aparte de estar aquí, será el privilegio que tendrás de disfrutar esta convivencia privada, cortesía de EXA 91.7. Nada más porque es viernes. Yo soy Ángel Hernández y como que, ay, ya, deja, me destrueno las rodillas porque... necesito bailar esta. Bienvenidos al Rock en EXA.

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1: Curiosamente, esa canción no es una canción original de ellos. Es una canción que El Gran Silencio sacó como un tributo. Y es que en los años 90, inicios del 2000, los tributos eran muy dados, bro. Eran sacar discos de, por ejemplo, hubo uno muy bueno, que era el tributo al príncipe de la canción de José José, canciones como La de mi vida de DLD, Julieta Venegas cantó El Triste, entre otras rolas que están geniales. Luego eran mucho de tributos, y eso estaba genial. La comparativa de Caifanes cuando sacó la canción de... Bueno, no, eran Los Jaguares, si no me equivoco. De Juan Gabriel, la de Te lo pido por favor, esa rola, que para otras generaciones no eran canciones conocidas. Eran canciones que tal vez sus papás escuchaban, pero como el tempo y el ritmo iban más despacito, más romántico, más meloso, y dile tú, no le ponían mucha atención hasta que ¡pum!, remontaban. Una de tantas, nomás porque es viernes y quiero que echarle sal a la herida, ahorita te la voy a poner, nomás para que se te quite. Vamos a ver qué dice la banda por acá, 664-281-5103. Saludos a Yair. Yair, que está estrenando su libro, bueno, ya tiene rato ahí echándolo al asador, le llamaríamos, y espero que te vaya muy bien, Yair. Y también a ti, Lalo, que nos andas escuchando, un saludo para ustedes, muchachos. Vamos a ver qué dicen por acá.
2: Hola, hola, se nota que es viernes, pura música para bailar. Saluditos, Ángel.
1: Ánimo, saludos para ustedes, muchachos.
3: Angelillo, buenas tardes.
1: ¿Qué dice?
3: Reporte ciudadano.
1: Cuéntame.
3: Está un vehículo detenido en la rampa de la Buenavista. Si vienes de la vía rápida hacia la 20, está un vehículo en la pura rampita ocasionando un trafical.
1: Ok, muchas gracias por tu reporte, mi estimado, gracias.
4: ¡Qué rollo, Angelito! Oye, neta, empezaste con todo.
1: Yo siempre.
4: Todo, ¿no? ¿Eh? Toda la carne al asador.
1: Lo que veas.
4: Aquí vamos a andar, Angelito, aquí vamos a andar. Pónganse exa.
1: Una vez leí que decían, el que tenga miedo a ganar, merece perder. ¡Ah! ¿Qué hubo? Nomás para que veas, sacando las prohibidas. Esta canción, tu mamá la recordaba como el perro de cuerda, pero con el tiempo se le quitó la dislexia y se dio cuenta que decía, pero recuerda, no era Marco Antonio Solís, pero qué letra nos dejaron los Bukis, que de hecho sí le escribió él, Los Enanitos Verdes, esta versión en el High Alive de Tijuana, cuando todavía se llamaba así, la escuchas en el Rock and Next.

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1: 6:40 PM, acabas de escuchar Lo Noto de los Hombres G. Oigan, algo que yo he notado es que mucha gente quiere pasarla bien y divertirse. 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Continuamos con el Rock en Exa, nuestro WhatsApp activado 664-281-5103. ¿Qué tienen que decir? Buenas tardes, ¿qué tal?
2: No, que vienes diciendo, Ángel. Estas canciones eran de lo mejor. Y el tributo al príncipe de la canción. Todas esas canciones están buenísimas.
1: Buenísimas, bro.
2: Recuerdo la de Gavilano Paloma de
1: La Lupita. Sí, con La Lupita es buena, ¿eh?
2: Rolón. Y todas las demás que son tributos a grupos de antaño, siempre lo has hecho muy bien.
1: Sí, no, y se rifaban.
3: Hola, Rockenexa.
1: Hola.
3: ¿Puedes darle un saludo a mi papá?
1: ¿Sí?
3: Está a frente de nosotros.
1: Va manejando. Ok, no, pues ahí está. Mira, nomás me faltó saber cómo se llamaba tu papá. Pero seguro aquí dice que es el Cordero, así que ve... Ah, no, ese es otro saludo. Saludos, Cordero. Saludos para ti, bro. Hola.
4: Angelillo, esa rola de Lo Noto le hizo falta. Todo se va a la Deblin entre nosotros y Lo Noto.
1: No, pues si tú ya sabes cómo va, ¿para qué ocupas escucharla, verdad?
5: Buenas tardes, Ángel. Ey. Ángel. Buenas tardes, Angelito. Saludos, saludos desde Plaza Paseo 2000, aquí saludos. Andamos laborando.
1: Es todo, mijo.
5: Oye, ya deja algo para mañana, por favor.
1: No.
5: Ya, te estás acabando el repertorio. ¿Y mañana qué vamos a pedir? Saluditos, bonita noche. Saludos a todos los Uber.
1: No, mijo. Indies. Aquí hay hasta...
5: Tengan cuidado, tengan mucho cuidado con los conejos.
1: Aquí hay hasta para aventar al cielo, brother. Ay, aquí dice, saludos a mi hija, mi nieta Iris. Saludos a Iris, que nos escucha también de parte de su abuelita. Un saludo para la nieta Iris. Aquí dice que ya pasaron por ella a la escuela. ¿En qué escuela va? Para mandarle saludos a su salón y a su clase y a todos ahorita. Me imagino que va en la prepa, ¿no? ¿O por qué salen tan tarde ahorita? De la Lázaro, me imagino, ¿verdad? Si va en la Lázaro, señora, si salen a esta hora, salen a las 6:45. Pero no sé, dice que va a pasar el fin de semana con usted, con los abuelos. ¡Qué bonito! No, bro, señora, me hizo recordar algo bonito. Fue por ella, no a la escuela, fue por la niña para pasarla con usted. Aprovechen a sus nietos, abuelos. Aprovechen a sus nietos. Luego crecen y se ponen de un humor, que hijo de su madre. No. Disfruten esa niñez. Disfrútenlos, por favor. ¿Te quedas con esto? Porque no es por decirle a usted, pero en mis tiempos no se vestían así. No digo yo. Lo decían a ellos. La maldita vecindad en el Rock en Nexa.

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1: Ya falta poquito para que den las 7 de la tarde y ahorita vamos a arrancar con el tema de la noche. Antes de eso, dice por acá Ángel, ya antojaste los tributos, escuchando acá la buena música. Se extraña Soda Stereo, volúmenes de José Alfredo Jiménez, dice, para desempolvar mi CD. No, pues es que hay muchos tributos muy buenos, te lo aseguro que sí, mi hermano, gracias. Hola.
2: Buenas noches, Angelillo.
1: Buenas noches, ¿qué tal?
2: Aquí un saludo desde de Playas de Tijuana. Oye, una tarde de Rock Nexa no puede estar completa sin una canción de Los Héroes del Silencio. Ahí sí puedes poner alguna, Sirena Varada o Lady Blue. Te lo agradecería y saludos, ponte Rock Nexa.
1: Gracias, mi hermano. Mira, mañana nos va a dar más tiempo porque, mira, ya vamos a terminar ahorita. Mañana, recuerden, los sábados sí hay complacencias, porque nos da 2 horas completitas de lo mejor del rock y se pone mejor todavía. Digo, se pone bueno ahorita, pero mejor todavía, ¿no?
3: Angelito, hola. Angelito, buenas tardes. Qué buen repertorio te cargas hoy.
1: Gracias.
3: Si pudieras, si se pudiese poner algo de Elefante, estaría contentísimo. Gracias.
1: Gracias, mi hermano. Te mando un saludo enorme para mañana. Tomás, recuérdamelo, por favor, como a las 8 de la noche. Porque ocupamos unos vientos de cambio aquí, en el Rock en Exa.

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4: Ya son las 7 de la tarde con 6 minutos aquí en EXA 91.7. Ya se terminó el Rock en EXA por hoy. Mañana a las 8 de la noche tenemos el Rock en EXA VIP. Y se va a poner más melancólico porque va a llover y el clima. Me mandan imágenes de lugares como playas de Rosarito, en San Diego, en Imperial Beach, Pacific Beach, que les mandamos un saludo, que el oleaje está bastante potente, ¿ok? No digo que esté exorbitantemente grande, pero si no hay necesidad de que andes cerca de la orilla del mar, sé que luego tienes esas ganas de voy a salir a correr y voy a ir a ver cómo está la playa y todo eso. Mira, evítate el rollo, bro. O sea, evítate esas cosas. Ahora, mejor es algo bello, algo muy bonito. Yo no soy tu papá para prohibírtelo, pero tú sabes que es más importante estar bien contigo mismo y nunca juegues con la naturaleza. Es un principio que a mí me dijeron desde muy pequeño. El día de hoy, vamos a platicar de algo que me causa mucho eco. ¿Por qué? Porque la mayoría de los que somos adultos o queremos ser adultos, de repente nos topamos con situaciones como las que hoy vamos a platicar. Es una madre de familia que me dice que su hija va en la preparatoria y su hija acaba de cumplir 17 años. Amo su inocencia. Bueno, acaba de cumplir 17 años. Y su hija le está diciendo a su mamá si le da chance de hacerse un tatuaje. La misma cara que pusiste tú es la misma cara que puso la señora. Así como, wow, espérame. Es que un tatuaje es para siempre, mi amor. De repente, y sé que muchos dicen, ah, pues luego te lo quitas. No, lo doloroso y lo caro que es. Créeme que lo piensas más de una vez. Lo que me hizo sonar aquí, me dijo ella, que se siente un poco casi hipócrita porque ella se hizo un tatuaje a los 15 escondidas. Y nunca sus papás se dieron cuenta porque pues no era como algo que ellos se fijaran demasiado. La pregunta de hoy no solo tiene que ver con tatuajes, pero sí tiene que ver con una opinión propia. A través de nuestro WhatsApp, 664-281-5103. Dime una cosa que tú hiciste en tu adolescencia que te cuesta trabajo dejar que tu hijo o tu hija haga. Algo que tú digas, es que yo sí lo hice, pero yo no quiero que él o ella haga eso. Es como, aunque a lo mejor sí le vas a dar permiso, o no sé. Yo solamente tengo esa pregunta. Dime una cosa que tú hiciste en tu adolescencia que tú no quieres que tus hijos hagan, o en su defecto te cuesta trabajo como, ay, es que yo sí lo hice, pero pues ellos no quiero. Y no se trata aquí de hipocresía. Uno a veces sabe por dónde estaban los baches y no quieres que tu hijo o tu hija caiga en el mismo hoyo. Te quedas con Storm 2 aquí en EXA.

0: 7:15 aquí en Exa 91.7. Oigan, el día de hoy tenemos un tema para cerrar el viernes como se debe de ser. Tú sabes que aquí en este programa ya durante mucho tiempo, muchos años, gracias a ustedes por su sintonía, hemos hablado de cotorreo, lecciones de la vida, amores, desamores y de otras cosas. Pero hoy tenemos un tema que, y yo siempre se los aliento y siempre les digo, si quieren me pueden escribir directamente y ahí me pueden encontrar en el Insta, me encuentras como Ángel Hernández y ya. Me llegó un mensaje sobre esta sugerencia de tema, así que pues aprovecha. Antes de esto, felicitamos a Elizabeth Castellanos. Eli cumplió años el día de hoy, así que Elizabeth, feliz cumpleaños, que te la pases súper bien, que disfrutes mucho. Yo sé que Elizabeth tiene mucha gente que la quiere mucho, que le manda mensajes de amor, de cariño, pero pues hoy cumpleaños, así que Eli, disfruta mucho tu día, gózalo con tu familia, con tus amigos, con tus amores, no sé tu estilo de vida, pero disfrútalo mucho y goza tu cumple. Un abrazote y un besote enorme. El día de hoy estamos platicando de las cosas que tú hiciste en tu adolescencia, pero que ruegas que tu hijo o tu hija no lo hagan. Es que sé que a veces se siente extraño porque tu adolescente va creciendo, tu hija va creciendo y de repente te pide hacer cosas y te quedas pensando, no puedes hacer eso. Y luego tú te pones en su edad y dices, no manches, yo sí lo hice. O sea, yo sí me acuerdo haber hecho eso. Yo te quiero preguntar a ti, ¿qué es una cosa que tú sí hiciste en tu adolescencia, pero que tú no quieres que tus hijos hagan? O al contrario, te cuesta trabajo saber que lo van a hacer, ¿no? Vamos a ver qué nos dicen por acá. Muy, pero muy buenas noches. ¿Qué tal?
1: Mira, por más que se los niegues a que no lo hagan, lo van a hacer. A ver. Y te voy a decir una cosa.
0: A ver.
1: Que lo hagan todo a su tiempo.
0: No, sí.
1: Que no quieran volar.
0: Es que no, jefe, le voy a decir una cosa. No vamos a aceptar consejos hoy. No es cierto, yo entiendo que como hay como una inquietud como padres, pero a mí me interesa saber su situación, porque si nos ponemos a dar consejos de papás, aquí vamos a estar toda la noche, pero lo entiendo correctamente. Mira, el caballero dijo esto, mira.
1: Sin saber caminar. Ajá. A mis hijos, a ver. Ellos son libres de hacer lo que quieran.
0: ¿Ya ves?
1: Yo los voy guiando.
0: Ahí está, ya ves. No, sí, se nos motivamos mucho aquí.
2: Buenas Angelito, noches. Buenas noches. Fíjate, hola. Las famosas pijamadas.
0: Uy, Susi.
2: Mi hijo todavía está pequeñito, tiene 3 años, pero desde ya, mi mente, mi esposo y yo dijimos que no. No, y es algo que con lo que yo crecí, yo me iba a pijamadas a casas de mis amigas, a veces todo el fin de semana, nunca me pasó nada, yo no tengo una experiencia que digas tú, ay, me marcó de por vida. Ajá. Pero ahorita la sociedad, el mundo,
0: siempre
2: está muy podrido.
0: Sí, no, sí está. Ahora, fíjate, te voy a decir la ansiedad de un padre o una madre dejando que su hijo o su hija vaya en una pijamada. Ahora, no, espero que lo que yo te diga no influya en nada de lo que vas a lograr, porque al final, como dijo el caballero, tú los tratas de guiar, les das la confianza y demás. ¿Te da miedo que si tu hijo o tu hija va a una pijamada, alguien en esa casa pues vaya a hacerle algo físico, íntimo, lo que tú quieras? Número 2, no tienes el control de...

0: ir con su novio y me da miedo. O sea, sí, es donde te dices, ay, yo sí lo hice, o sea, yo sí lo viví, yo sí lo experimenté. Vamos a ver acá qué nos dicen. Ángel, buenas noches. Yo hice muchas cosas que solamente las podría hacer sin el permiso de mis papás. A ver, dice, nomás dime cuatro aspectos positivos que te... No, no vamos a... Digo, hoy no tenemos terapia, ¿eh? Hoy no vamos a hablar de terapia porque sé que muchos... No, es que tienes que dejar que los hijos crezcan y que aprendan. No, no, tú dime una cosa que tú hayas hecho en tu adolescencia y que te da miedo que tu hijo lo haga, ¿ok? Porque sí nos ponemos muy filósofos, pero aguanten. Hola, buenas noches.
1: Buenas tardes. De lo que es el tema de hoy.
0: Ajá.
1: A mí me empezó a crecer la barba y se me escucha raro, pero casi casi entrando a la secundaria.
0: Ok.
1: Entonces yo desde ese lapso de tiempo empecé a ir a lugares prohibidos.
0: Ajá.
1: A los tuburios.
0: Oh.
1: Y empecé a tomar. Claro que no me convertí en un alcohólico, pero empecé
0: todavía
1: a tomar. Como a los 17 años empecé a fumar.
0: Uy.
1: Y es lo que no quisiera que hiciera mi hijo, pero
0: okay.
1: Me quedé con un dicho que dice así: si no existiera la prohibición, no existiría la mafia.
0: Ay,
1: entonces,
0: Dios.
1: Entre uno más prohíbe, más uh-huh. lo hace.
0: No, deje de estar viendo películas de Scarface y Los Sopranos y El Padrino, jefe. Sí. Me encanta, no existiría la mafia. Ya nos vimos muy lejos, güey, aguante. Imagínate llegar con tu adolescente, hijo. Si no te lo prohibiera, la mafia no existiría. Ay, sí entiendo el concepto. Muy bien, me agrada. Oigan, yo les pregunto a ustedes. El señor dice, yo fumaba y yo no quiero que mi hijo fume. O sea, yo la neta no quiero que adopte esos vicios. Yo quiero escucharte a ti decirme qué hiciste tú en tu adolescencia y que te cuesta trabajo dejar que tu hijo ojalá no lo hiciera. Porque si hablamos de mafias, hablamos de Latin Mafia, ¿eh? El Padrino.

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2: Son las 7 de la tarde con 28 minutos. Ay, Yuridia nos deja impactados con su calidad vocal y todo lo que hace con su música. El día de hoy te hago la pregunta a través de nuestro WhatsApp. Una cosa que tú hiciste en tu adolescencia, pero que te cuesta trabajo dejar que tu hijo o tu hija haga en su adolescencia. O sea, en pocas palabras, tú sí lo hiciste, pero no quieres que tu hijo lo haga o tu hija lo haga, o en su defecto te cuesta trabajo. Vamos a ver qué nos dicen. 664-281-5103. ¿Qué nos dice por acá Nayeli? ¿Cómo estás? Buenas noches.
3: Oli, buenas noches. Hola, Angelito. Naye. Oye, pues yo no tengo hijos.
2: Todavía.
3: Pero tengo sobrinos.
2: Ok.
3: Y vale. Como viven en la misma casa que yo, uh-huh. O sea, vivimos todos juntos.
2: Sí.
3: Pues dentro de la crianza de mi hermana me deja como que ahí meter un poquito mi cuchara.
2: Ok, ok.
3: Y algo que hacíamos mi hermana y yo era, por ejemplo, durar mucho tiempo en la computadora o muy noche.
2: Uh-huh.
3: Y pues eso, ¿no? Eso ahora yo le digo, oye, pues si a lo mejor en nuestros tiempos que no era tan
2: ¿común?
3: Accesible el internet para todo el mundo.
2: Uh-huh.
3: O para la mayoría de las personas, y luego te encontrabas gente bien extraña. No me imagino ahora que ya pues
2: todos.
3: Hay más acceso
2: al
3: internet y más acceso a páginas y más de todo.
2: Sí.
3: Entonces sí le voy a decir como que, ay, no los dejes estar tan noche la computadora, ¿no?
2: Haces
3: no
2: bien.
3: Sé, al menos sin supervisión o viendo qué es lo que están haciendo.
2: Correcto.
3: Y pues un horario... ahora sí que limitado en el uso del equipo.
2: Ok, mira, te voy a decir una comparativa que a lo mejor mucha gente no se da cuenta, pero es la verdad. Cuando nosotros estábamos más morros, íbamos a los cafés internet o estábamos en la computadora, lo que tú quieras, la mayoría de las personas no tenían un acceso absoluto al internet. Ejemplo, te podías desconectar. Entonces, tú podías decirle a una persona, oye, mañana nos conectamos a tal hora y ya se me acabó el tiempo y nos vemos, boom. Y te desconectabas de la computadora. Ahora no puedes desconectarte porque estás con tu celular, aunque estés en el cine, estás en el celular, aunque estés en una comida. O sea, no es como que, ay, pero me voy a salir del restaurante para ir a una computadora. No, lo tienes en la palma de tu mano. Es más, vas al baño y te la pasas en el celular. Esa es como que la diferencia entre antes que nos podíamos desconectar y ahora tenemos que estar conectados, como me lo perdí, o sea, me perdí todo lo que pasó en un instante. O al menos esa urgencia de estar conectados. Y a ella le cuesta trabajo decirle a tus hijos, a sus sobrinos, oye, pues ya salte del celular, o sea, ¿cómo te explico? ¿Entiendes? Por acá me dice, fíjate, dice algo que no me gustaría que mi hija hiciera, que no se juntara con malas personas como a mí me tocaba, dice. A mí me tocaba hacer cosas que no tenía que hacer y me juntaba con personas que no tenía que hacerlo, dice. Y la neta, no, es complicado a veces no elegir sus amistades, pero sí prevenirles de las malas, ¿no? Entonces, sí puede ser un reto completamente y sí le cuesta mucho trabajo no juntarse con gente bien dañada. ¿Alguna vez ustedes se juntaron con gente que dices, no manches, güey, yo me pude haber muerto con esta bola de gente y no me morí? O sea,
4: efectivamente, loco. Ángel.
2: Hola.
4: Embarazo adolescente.
2: Embarazo
4: yo tuve
2: adolescente.
4: A mi hija cuando yo tenía 15 años, me faltaba una semana para cumplir los 16.
2: Wow.
4: Y pues en este momento de mi vida, mi hija tiene 19 años y si ella me dijera que está embarazada, yo le preguntaría si lo quiere tener, aborto legal.
2: Okay.
4: Si ella decidiera no tenerla, yo estaría súper a favor de que no lo hiciera.
2: Su cuerpo,
4: tener,
2: ¿no?,
4: un hijo es como tatuarse el rostro.
2: Fíjate, y lo curioso de todo esto, digo, no quiero entrar en ninguna polémica moral, social, para decir algo en voz alta, porque el cuerpo, yo al menos tengo esta idea personal, el cuerpo de cada persona es inmanejable para otras personas. O sea, si tú te quieres pintar el cabello rojo, rojo. Si te lo quieres pintar amarillo, amarillo. Si quieres tener un bebé, tenlo. Si no quieres tenerlo, no lo tengas. Creo que nadie puede opinar sobre ello. Pero creo que lo más importante de esto es qué tanta madurez mental y emocional puedes tener para tomar decisiones. Y en el aspecto de los 14 o 15, claro que escuchas a una persona, a su hijo o a su hija, decir, oye, salió embarazada y se te viene el mundo abajo, ¿no? Que sea tu hijo o tu hija. Y sé que hay historias de lucha muy grandes, que siempre hay como... Yo siempre he dicho que siempre hay una historia de éxito en la adversidad y como que la gente cree que es la punta de lanza de inspirarte, pero que en pocas palabras también está muy lejos de la realidad. Como los morros, como cuando de repente, ay, mamá, yo me voy a salir de la prepa porque Mark Zuckerberg y Jeff Bezos ahora son presidentes de Facebook y tienen un montón de dinero y trabajan en Amazon. Y tú, sí, güey, pero ese niño... Pero sí sabes que Mark Zuckerberg se salió de la universidad porque iba en Harvard, güey. O sea, tú ibas en el Conalep, güey. No te vas a... ¡No! Funciona igual, niño. Entonces, no, digo, no está mal. Solo es muy diferente el caso. Entonces, de repente escuchas a una chica, como el caso de aquí de mi compañera, que dice, a los casi 16 salí embarazada y ahora es una mujer, puede ser muy exitosa y tener mucho dinero. Pero la necesidad de pasar por todo eso para lograr el éxito es como, aguántate poquito, ¿no? O sea... Ahorita hay demasiada información de cómo cuidar tu cuerpo, anticonceptivos. Hay toda la herramienta que no teníamos que en aquel entonces, ¿no? Entonces, que tu hija, ella dice, yo quisiera que ella no pasara por lo que yo pasé, claramente se vale. Y si sí, pues hay métodos. Vámonos con Alex Sintek, porque duele el amor aquí en Exa.

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0: la tarde con 49 minutos aquí en Exa 91.7. El día de hoy, familia, tenemos que platicar acerca de las cosas que tú hiciste en tu adolescencia, pero que te cuesta trabajo aceptar que tus hijos lo van a hacer o no quieres que ellos lo hagan por obvias razones. 664-281-5103. Buenas noches.
1: ¿Qué tal? Pues yo de joven pedí permiso de irme a quedar a dormir con unos amigos, pero nos fuimos a otro estado, al ¿qué? Poderosísimo Estadio Azteca, a ver un partido del América.
0: No friegues, bro.
1: Y pues es algo que no creo ni quiero que haga mi hija. No, saludos, mi pónganse exa.
0: Es que, a ver, ¿quién en su adolescencia no le dijo a sus papás que iba a un lugar y se fue a otro, bro? Y el riesgo de eso. Yo tengo historias ahorita de adulto, vaya, que cuando yo estaba chico, yo me imagino pensando si mi hijo algún día haría eso. Y dije, no manches, bro, no me la voy a acabar si lo llega a hacer, ¿no? Y obviamente la confianza es diferente, ¿eh?
2: Yo hacía parkour. No puedes hacer. Y le di un frentazo a una banqueta y se me quitaron las ganas de parkour. No quiero que mis hijos hagan eso porque es peligrosísimo. Este que estoy grande, el digo, parkour. No, ¿cómo se me ocurre hacer eso?
0: Oye.
2: Me dedicaba de techo en techo, de... No. Algo serio.
0: O sea, ¿te cuesta trabajo imaginarte que tus hijos intenten hacer algún tipo de actividad así que pongas en riesgo su vida? Y tú decías así como, ay, yo sí lo hacía, yo me aventaba del techo pensando que podía caer en el otro lugar y no morirme en el intento, y mira, y aquí estás. Dice Ángel, yo me perforé la nariz escondidas cuando era niña, cuando era joven, y no quisiera que mi hija se hiciera eso, de neta, dice, no creo porque me arrepentí bien gacho.
3: Hola, Angelito, algo que yo hice fue casarme a los 16.
0: Sí, señora. No creo que hiciera eso.
3: Siempre le dije a mi hija que no, que pensara cuando se fuera a casar.
0: Sí.
3: Pero sí fue casarme a los 16. Wow. Eso está muy cañón.
0: No, sí, claro. O sea, tú dices, yo a mis 16 ya me había casado, pero yo no quiero que mi hija se case a los 16, obviamente. Hola, buenas noches, Nelly.
4: Angelito, buenas noches.
0: ¿Qué tal, Nelly? ¿Cómo estás?
4: Yo cuando estaba en quinto, acomodando unas cosas, me encontré las pruebas de mi primo de la escuela, que él estaba ya en sexto.
0: Okay.
4: Acababan de pasar las calificaciones y no había sacado tan buenas calificaciones, entonces recordaba muy bien lo que venían los exámenes.
0: Muy bien.
4: ¿Y qué creen? ¿Qué hiciste? Eran iguales los exámenes.
0: ¿Qué?
4: O sea, un año después eran iguales.
0: Sí.
4: Entonces lo que hice fue agarrar esos exámenes y aprenderme las respuestas del siguiente bimestre.
0: Ah, mira.
4: Y pues por arte de magia subí de calificaciones.
0: Mira, no va.
4: Y yo no quisiera que mi hija lo hiciera.
0: No quieres que tu hija haga trampa, Nelly. No, pero mira, ahora qué puesto de trabajo tienes, ¿eh? ¿Eh? No es cierto. Tú hiciste trampa y no quieres que tu hija haga trampa. Así de, no, ojalá no hagan eso, chamacos. Por favor, no lo hagan. Yo te pregunto a ti, ¿qué hiciste tú en tu adolescencia que no quisieras que tus hijos hagan? Y te cuesta trabajo aceptar que tal vez puedan hacerlo.

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0: Ya son las 8 de la noche con 5 minutos aquí en Exa 91.7. La noche de hoy hago una pregunta porque sé que muchos de ustedes de repente les va a pasar algo así, ¿no? Y quiero imaginarme que en algún punto de tu vida piensas que lo que a ti te tocó vivir no quieres que a tus hijos les pase. Pero hoy tenemos exactamente ese dilema, ¿no? Una cosa que tú hiciste en tu adolescencia que no te gustaría que tus hijos hicieran. Vamos a ver qué nos dicen por acá. 664-281-5103. Buenas noches.
1: Buenas noches, Ángel. Mira, a mi edad de... cuando yo tenía 13, 14, 15, hasta los 16 años, mis papás me dieron mucha libertad, muchísima libertad me dieron. Pues ellos confiaban en mí, ¿no? Y ahorita mi hijo tiene 18 años y pues es lo que yo estoy haciendo con él, pues le estoy dando su libertad, nada más que pues sí, siempre estoy al pendiente de él. Hace poquito llegó, me dijo que se acababa de hacer un tatuaje, no le dije nada, ¿por qué? Porque pues yo tengo tatuajes, ¿con qué cara le voy a reclamar? También me dijo que pues que ya tiene meses tomando cerveza, no tengo por qué decirle nada, ¿por qué? Porque yo también de vez en cuando me echo las mías. Pero el día que yo me entere que está fumando tabaco, que está haciendo, usando un tipo de droga, ahí sí me le voy a poner al tú por tú.
0: Claro, claro.
1: Porque ese ejemplo yo no se lo estoy dando ni se lo voy a dar.
0: A ver, yo tengo ese mismo dilema, mi hermano. Fíjate que hay ocasiones, y digo, es de cada quien, ¿no? Y yo entiendo que hay mucha gente que lo maneja de diferente forma. Cuando hay gente adulta que a veces dice, me siento hipócrita poniéndole los límites que a mí no me pusieron a mis hijos. Hay un criterio muy amplio, porque como padre o madre, la mayoría de la gente cree que es una de dos, o imitar lo que a ti te pasó para que ellos también sepan como lo que a ti te formó, vaya. Así como yo fumaba, yo tomaba, pues yo no tengo por qué decirle a mi hijo que no tome y no fume. Esa es una parte que mucha gente tiene como... que lo hagan aquí en la casa porque prefiero que lo hagan aquí que lo hagan afuera. Ese es un pensamiento. Y hay una contraparte a la cual personalmente me inclino un poco más, que es donde dices, yo no necesito que tú seas mi amigo o mi amiga porque soy tu papá, porque soy tu mamá, y yo te voy a guiar por donde a mí no me guiaron, porque no es vamos a repetir las cosas, vamos a darle otra forma para que a ti no te pase lo que a mí. Porque al último piensas eso, ¿no? Esa es la parte, yo creo que, y no voy a juzgar y nadie debería por qué decir que es más inteligente o más tonto hacerlo, porque cada quien tiene su forma de ser criado y criar a los demás. Claramente todos creen que tienen las respuestas hasta que no las viven, ¿no? Y creo que no hay ningún papá que diga, no, es que mi hijo es el peor de todos. Al contrario, ¿no? Es como, hey, no, mi hijo, él es el mejor. Y eso es bonito, ¿sabes? Me siento muy feliz que tú te sientas orgulloso y orgullosa de tu hija o de tu hijo. Pero si yo tengo un tatuaje de toda la espalda y luego le digo a mi hijo, sí, tú también hazte un tatuaje de todo esto. Es como, no digo que seas hipócrita por negárselo, pero por decirle como, güey, pues tampoco me siento súper orgulloso de ello, ¿me entiendes? Entonces, no necesariamente vamos a hacer las cosas buenas y las cosas malas que a ti te hicieron formarte a ti. Porque al último eso es lo que somos, personas diferentes, ¿no? No somos la misma persona para seguir el mismo ejemplo. Y a veces esa es la parte que muchos no comprenden y está genial que lo sepan también. Vamos a ver qué nos dicen por acá. Muy buenas noches, ¿qué tal? Hola, hola.
2: Algo que hice en mi adolescencia, bueno, en mi juventud,
0: a ver,
2: que no me gustaría que ahora mi hijo ni mi hija fueran, es ser un poco ojo alegre. Uh-huh. La verdad que era muy enamorado y pues a final de cuentas no te trae nada bueno, andas aquí y allá, y en mis tiempos no había Facebook, no había ni celulares, ¿no?
0: Sí,
2: entonces,
0: sí.
2: Era más difícil que te torcieran, ahorita,
0: que te cacharan,
2: ahorita,
0: ¿no?
2: Es muy fácil, entonces... Para que no sufran, no me gustaría que anduvieran igual que yo.
0: Hay gente que nace con el corazón enamorado y más que domarle el corazón a tu adolescente, hombre o mujer, es el hecho de decirle las consecuencias de hacerlo de una manera donde pues, le pueda hacer daño a alguien o le puedan hacer daño, porque a veces enseñas a cuidarte a su hijo, a tu hijo en tu caso, o a tu hija, pero no los enseñas cómo no dañar a los demás. Y eso es importante también, ¿no? O sea, tú nunca salgas mal, pero tampoco se trata de que a ti te hagan un daño. Es un balance medio raro ahí, pero sí es cierto, dice él. Ojalá no le toque enfrentarse a esas cosas porque te topas a cada loco y a cada loca, bro. Va a sonar bien feo, pero esto, te consta y a todos nos consta que hemos andado con personas que hasta decimos, ¿qué me estaba pasando por la mente cuando intenté andar con él o cuando intenté andar con ella? Hasta te quedas así como, ¡ay! Suerte que no acabé en un manicomio tirado en un hoyo allá, pero sí, trucha con quién andan y con quién se enamoran, ¿eh?

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0: Ya son las 8:26 de la noche aquí en Exa 91.7. Estuvimos platicando de las cosas que consideras que tú hiciste en tu adolescencia y que no quisieras que tus hijos la hicieran de vuelta. Venga,
1: hola, buenas Ángel, buenas noches.
0: Buenas noches.
1: Respecto al tema.
0: A ver, cuéntame.
1: Algo que no me gustaría que hicieran mis hijos que yo hice en mi adolescencia. Bueno, no tan chiquita, ya tenía mis 18, 10, 19 años. Ya era independiente, yo ya trabajaba, ya ganaba mi propio dinero y aportaba a la casa de mis papás, lo cual se me hacía fácil irme de parranda, me encantaba salir.
0: Okay.
1: Me iba cada fin de semana y era de que había fines de semana que ni siquiera llegaba a dormir a mi casa.
0: De plano.
1: Es algo que no quisiera que mis hijos hicieran, porque si me pongo a pensar ahorita, corrí muchos riesgos siendo mujer, uh-huh, andando sola en la calle, la mayoría de las veces. Me arrepiento, no, por una parte, porque pues viví muchas cosas.
0: Sí.
1: Y no, ya no me quedé con ganas. Ahorita estoy felizmente casada y tengo dos hijos.
0: Sí.
1: Tengo 10 años casada. Entonces, sí hice muchas locuras. Lo cual no me arrepiento, pero pues no quisiera que mis hijos corrieran el mismo riesgo que yo,
0: claro,
1: algún día lo hice.
0: Sí.
1: Y que me tuvieran la confianza.
0: Sí, ¿no? Se vale.
1: De que si quieren a salir o algo, pues me lo dijeran o así.
0: ¿Nunca habrá algo tan malo que tu hijo o tu hija haga que te apuesto que tú no fueras por él a la madrugada? Que no fuera, ay, mi mamá no va a venir, o ay, si le digo eso me va a regañar. Creo que a veces los adolescentes tienen ese temor del reproche o el sermón, y por evitárselo podrían a veces evitarse cosas mucho más grandes, mucho peores, ¿no? Así que, por favor, siempre está en contacto con tu adolescente. Sé que a veces es complicado llegar a él o a ella para platicar sobre algo porque no sale de un nada, no tengo nada más, o todo bien, ¿no? Y creo que es importante tener ese acercamiento, que a veces no tratas de forzar una conversación, sino remarcarle cómo sí estás presente. Y eso es importante, nunca perderlo. Por favor, como padres, tienen que ser mejores. Dice Ángel, a mí no me gustaría que mi hijo pasara su adolescencia complejado por su físico como yo lo viví. Puede suceder, esa es la seguridad personal, que a veces pues las cosas como cuidarse y alimentarse bien, dormir bien, buenos hábitos, traen buenos resultados. Así que ahorita continuamos con la segunda parte del programa. Están haciendo un estupendo trabajo, papás. Sigan así. Gloria Trevi.

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2: Ya son las 8 de la noche con 44 minutos aquí en Exa 91.7. Oigan, hoy vamos a hablar, siento que se presta mucho por ser viernes. ¿Te acuerdas que antes los viernes siempre la gente era como, ¿y a dónde vamos a ir? ¿A dónde vamos a salir? ¿Con quién vamos a ir? ¿Para dónde apunta la guaracha, la chancla? Y una cosa que me llama mucho la atención es aquellas reuniones a las que no vamos. Quiero que tú me digas, ¿cuál es el motivo del por qué tú no irías a una reunión? Que tú me digas, Ángel, me invitaron de mi trabajo, me invitaron de mis amigos, me invitaron de mi familia, y por culpa de esa persona, la neta, prefiero no ir. O por esa situación o esa conversación, yo prefiero evitar ir a esa reunión o a esa salida. 664-281-5103, dime un motivo por el cual tú no quieres ir a una reunión, ya sea por una persona, o porque platican de algo, o porque va a estar alguien. Yo te quiero escuchar aquí en Exa.

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1: Ya son las 8 de la noche con 55 minutos aquí en Exa 91.7. El día de hoy estamos preguntándote cuál es el motivo real del por qué tú no irías a una reunión. ¿De quién sería esa reunión? ¿De tu familia? ¿De tu trabajo? ¿De tus amigos? ¿Sabes que hay momentos en la vida que uno reflexiona y dices, está suave que me inviten? Para empezar, te lo digo aunque no lo creas, eres muy bendecido, eres muy bendecida de personas que quieran tu compañía cuando se trate de estar en una, en un lugar. Porque muchas veces uno se aísla, uno se distancia, de personas que pueden ser para ti tal vez X, pero para ellos o ellas sí eres importante. Ahora, ¿cuál es la naturaleza de todo esto? Que seas importante por los motivos correctos. No es igual que alguien te quiera ahí porque tú vas a hacer la burla de ellos, o que te quieran ahí nomás para hablar de ti, o que te quieran ahí para, no sé, hacerte pasar un mal momento. Y hay momentos como ahorita que yo te pregunto, ¿qué te evitaría a ti ir a un lugar que digas, te vamos a invitar, y tú, uy, la estoy pensando, no... No quiero ser sangrón o malo, pero no me nace porque va a estar esa persona, por este motivo, o eso es lo que hoy vamos a indagar. ¿Cuál sería tu freno de decir yo no quiero ir a ese lugar, no? 664-281-5103. Dice por acá, tuve muchas heridas de la infancia. Me encantaría saber qué tipo de cosas son las que te frenan de esas heridas. Dice, mira Ángel, la neta yo te voy a decir algo. A mí me invitan a lugares... Y a veces no voy a una reunión porque me engento bien rápido y aunque esté arreglado, termino viendo la tele en mi casa. Ok, creo que todos hemos tenido ese momento de que ya estamos listos para salir, preparaste todo y te da como un bajón, como, ay, ¿sabes qué? Nomás de pensar que toda la noche nos vamos a ir para allá y que va a estar él o que va a estar ella, ¿sabes qué? Ya, mejor me quedo en mi casa, güey. Y a cualquier edad y cualquier persona le ha pasado, ¿eh? Eso es algo real, eso no tiene que ver con depresión o nada de ese tipo de cosas. Es como comodidad, le diría yo. Comodidad de algo que tú dices, más que no estar para esos trotes, como dice la chaviza, no te inspiras como antes, como, ah, sí, tengo mucha hambre de salir y desenfrenarme y ¡wow! La vida loca. Como que no, ¿sabes qué? No. Y no tiene que ser, a mí me pasó a los 18, y, o sea, me pasaba, no es como que a cada rato, pero no tiene que ver con la edad. Fíjate, por acá me dice Ángel, buenas noches. La única razón por la que dejé de ir a las reuniones familiares es porque siempre había una prima que en lo personal sentía que era muy presumida. No era envidia de las cosas que ella tenía, pero siempre había como una forma de remarcar lo que ella sí hacía contra lo que otros no. A dónde viajaba, qué había comprado, qué cosas tenía en mente para su futuro. Porque no es lo mismo tener una conversación y decir un poco de lo que te motiva a preguntarte a ti, oye, yo fui a Italia, ¿y tú cuándo vas? Y digo, no, casualmente, mira, aquí me están sobrando 4,000 euros, bro, para ir al fin. Es que deberías ir, está súper fácil, o sea, nomás ahorra y cásate con alguien que sea rico y ya, es fácil. Y tú, claro, nunca lo había pensado, o sea, claro, perdón, es que no puedo dejar que mis hijos no vayan a escuela pública por una semana. O sea, es obvio... Que no tiene de malo, escuela pública. Solamente es un ejemplo de muchas cosas que a veces uno no ve porque hay gente que vive muy en su burbuja y no está mal. Pero de eso a que te lo digan a cada rato, pues sí, ya pesa, ¿verdad? 664-281-5103. Dime una razón por la que no te gusta ir a alguna reunión que te inviten. Te escucho.

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Ya son las 9:10 aquí en Exa 91.7. Le mandamos un abrazo enorme, un besote enorme para Marisa Mesano, que ahorita está escuchando. Marisa, que es pura abundancia, Marisa, fíjate, es bien trabajadora ella, siempre anda chambeando. Dice, dona tu tiempo, el amor que tienes en tu corazón puede ser compartido con esos que te rodean. Mensaje, bro, mensaje para la comunidad. Oye, Marisa, un besote enorme, bien. Siempre ella es bien romántica, bro. Es que esta mujer le sobra amor. Oigan, el día de hoy, fíjense que estamos platicando acerca de cuál es el motivo por el cual hay ocasiones en las que tú prefieres no ir a una reunión. Tu motivo real por el cual a veces evades eso y dices, ¿sabes qué? No quiero ir a ese lugar o no me gusta salir de esa reunión. ¿De quién sería y por qué? 664-281-5103. Por acá platicando, me comentan y me dicen, Ángel, fíjate, yo no me considero bueno socializando, así que partimos de ahí. Para cuando me inviten a una reunión, pongo de excusa que tengo otras cosas que hacer. Me considero una persona 100% asocial. Ahora, qué curioso que tú, no siendo social, la gente considere que sí te gustaría, o sea, le gustaría que tú formes parte de ese círculo. Porque si alguien no es social, es como, no lo invites porque él no habla con nadie, güey. No nos gusta que esté aquí. Pero él te invitan. Y eso también es un mérito raro, ¿no? Es como, ¿cómo voy a invitar a una persona que no socializa a un lugar que van a socializar? Es irónico, pero puede funcionar. Dice, en ocasiones yo no voy porque siento que si el lugar es muy aburrido, no me dan ganas. Algunas de mis amigas les gusta ir al mismo lugar siempre a tomar. Y la verdad digo, ay, no, mejor no, ese lugar. Siempre es el mismo lugar, a pistear lo mismo en cierto lugar. Ahora, hay gente que lo vuelve como un hábito, no te niego. Hace muchos años, yo te voy a decir un lugar que a mí me gustaba ir mucho. Mucha gente dice, bueno, el Ángel, ¿en qué lugares está? La verdad, he tenido la fortuna de estar toda mi vida en Tijuana. Y no hay ningún antro o ningún lugar que de la ciudad que a mí me puedan platicar mucho, porque pues tengo amigos o conocidos que van a todo tipo de lugares. O conozco gente de diferentes círculos que me dice, deberías venir para acá, cállale, aquí va a estar esto. Y yo jalo, sin bronca. Pero había un lugar que estaba a un lado de Alebrije hace muchos años. Y vendían una cheve, bro, que era un tarrote de color azul. Y aunque pareciera raro, era un lugar que me gustaba ser recurrente porque nos regalaban palomitas y estaba suave porque ponían pura música que a mí me gusta. Entonces, sé que hay lugares, y lo uso de ejemplo porque puede ser un lugar repetitivo, como dijo ella, es que no voy porque siempre van al mismo lugar, siempre platican de las mismas pensadas. Y entonces, hay veces que te gusta la tradición solamente si son las personas que te gusta que estén ahí. Tus compas que son tus compas, tus amigas que son tus amigas. Pero no tanto como, ay, el mismo lugar del ambiente. Se vuelve como el lugar de estar, el mofos. Ándale, ay, ¿qué saben? Dice, fíjate, yo me arreglé, me vestí, estoy lista. Y creo que se me fue la pila social. No, y luego tú apenas vas recuperándote del amor. No, ¿tú sabes qué? Tú deberías encontrar un hombre así, que vaya con tus estándares. Porque sí, la neta, si nomás vas a ir a salir a socializar, de seguro sí te vas a dar una aburridota de tu vida. La neta, sí. Mira, por acá vieron el mofos, yo también fui... Mira nomás, ¿eh? ¿Dónde andábamos si no nos topan? Fíjate, por acá me dice Marisa, me dice, yo no iría si hace mucho frío porque me choca quitarme mis pijamas y cambiarme un vestido, no importa si el vestido es de los tejidos calientitos y medias afelpadas, yo lo único que quiero es estar abajo de mis cobijas. Tu comodidad contra el lugar al que vas a ir, ¿no? Oh, bueno, ya entendimos todo aquí, ¿eh?

Ay, el amor eterno, canciones que te pueden hacer recordar cosas y esperemos que la vida te lleve por los caminos que realmente puedes disfrutar. El día de hoy estamos platicando del por qué dejaste de asistir a reuniones que te invitaban amigos, familiares o personas que pues son cercanas a ti. Ahora, todos tienen un pretexto. Hay gente que dice porque está él o porque va a ir esa persona o porque es en tal lugar. Ahorita, como la chica dijo, es que siempre van al mismo bar. Siempre. Y toman lo mismo. Siempre. Y a ella no le gusta la costumbre y se vale. Felicitamos a Maru Monsiváis. Fíjate, Maru, que es colega de nosotros, amiga de nosotros. Hoy cumple años de nuestra estación hermana de Globo. La felicitamos. Saludos a ella. Que se la pase súper bien, a su familia. Y que siga festejando en grande. Maru, tira la casa por la ventana de parte de todos aquí en Exa. Oigan, por acá tenemos respuestas. Si quieres compartir alguna, 664-281-5103. Me dicen Reporte Ciudadano, la Glorieta del Cuauhtémoc. Hay una marcha ahorita. Si van manejando por ahí, ves como gente, parece que hay una pequeña marcha y vas a estar ahí en el tráfico. Si puedes evadir el Cuauhtémoc, adelante. Por acá me explican el motivo por el cual ya no asiste a las reuniones. Dice, yo ya no voy a ciertas fiestas de mi familia, porque en una de esas fiestas conocí a una chica que yo no lo sabía, pero era una muy íntima amiga de mi prima. Y bailé con ella, platicamos, ya andábamos con unos tragos coquetos y pasó algo que, pues, tuvo que pasar. Resulta que es casada y nunca me dijo y, pues, yo no le pregunté. Yo asumí que, pues, hasta me molesté con mi prima porque, pues, no me lo mencionó. Y ahora evito las fiestas donde está ella porque normalmente viene acompañada de su esposo y pues me da un montón de pena y me siento mal y evito las fiestas donde van a estar ellos ahí. ¡Güey, qué incómodo momento! Ahora, te digo la neta, si a ella le vale, ¿a ti por qué te importa? Bueno, a menos que tú estés ahí como que sientes pena por el dude, pero al mismo tiempo ella, si a ella no le importaba a su esposo, ¿por qué te importa a ti, güey? Digo, aquí no damos consejos, aquí solamente explicamos realidades. Pero sí supongo que ha de ser algo muy incómodo, ¿no? Así de que, ay, güey, pues ¿por qué no me dijiste que estabas casada, morro? Tan siquiera para saber. Y ya no me hubiera metido por ahí. O a lo mejor yo, al menos no decides por mí, ¿no? Yo decido qué pasa. Dice Ángel, yo me considero de las personas que siempre quiero ir a las fiestas o a las reuniones, pero si dejo de ir es porque mi marido no le gusta o se siente cansado y empieza a decir así como que quiero ir por quedar bien con alguien y termino cediendo para evitar broncas. También ya no puedo ir porque es difícil que hagan reuniones donde puedan ir mis hijos. Sí se complica bastante. O sea, tú has dejado de ir a fiestas porque tu marido no es muy sociable y como que en vez de pasarla bien te da para abajo. Hay gente que sí te absorbe tu energía. Ahora, no les quita lo bueno, la buena persona que son, ¿eh? Quiero separar eso. Hay gente que es muy buena persona, es un buen ser humano, lo amas a ese ser humano, la quieres a esa persona. Pero cuando se trata de compartir esos momentos es como, no, es que a mí no me gusta, no. Y entonces te da para abajo porque suena feo decirlo, pero tú quieres ir, pero te sientes mal yendo tú solo, sabiendo que la otra persona tampoco quiere ir, pero dices, bueno, pero pues no quiero dejar sola a la persona que quiero ir, ojalá quisiera venir, ¿no? O al revés, me encantaría ir yo solo y no sentirme mal. Hay gente que sí se siente mal, es como, tú puedes ser muy libre y decir, Ángel, pues que lo deje y que se vaya, ¿no? Pero ella lo quiere, o sea, lo ama. Es como, si quiero a mi marido y no quiero dejarlo ahí al batillo todo solo. Pero pues también quien lo manda a no querer ir y yo también. Es como un problema, es un duelo emocional muy canijo, ¿no? Me voy y no me puedo divertir porque siento que hice algo que no debía. Pero sí quiero que estés, pero tú no quieres porque si vas me amargas la noche. O sea, así se vuelve medio turbio esto. Saludos al Piña, me dice que no hay luz en el Rubí. Ah, otra colonia más, no, hijo, ya. Tan caro que va a llegar el recibo del agua y la luz este mes.

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Ya son las 9:46 aquí en Exa 91.7. Damas y caballeros, gracias a todos ustedes por sumarse diariamente a este programa. Desde muy temprano en El Punto Exacto, con la Princess, con Charlie, conmigo. Aquí siempre estamos contigo y gracias por estar aquí. De verdad, siempre que estamos en la cabina, cuando estamos en la radio, platicamos entre nosotros y nos damos cuenta que ustedes son la mejor comunidad que hemos podido pedir y de verdad se los decimos de corazón porque a pesar de todo, fíjate, años que hemos estado aquí, yo creo que no hay nadie aquí que no lleve tanto tiempo. Digo, todos ya pasamos de 5 años que estamos aquí, Salatiel ni se diga. Sala lleva aquí como desde el 2013 más o menos, Charlie también como desde el 2013, Princess lleva aquí como desde el 2017, tu servidor lleva aquí desde... No manches, bro, creo que construyeron alrededor de mí. No, llevo aquí como desde el 2007, imagínate. Entonces, la verdad es que nosotros siempre estamos emocionados, estamos contentos siempre de compartir esta conecta, esta confidencialidad, llámale tú. Y de verdad, a nombre de mis compañeros, te agradezco todo. Oigan, el día de hoy estuvimos platicando un poquito acerca de todas las cosas que a veces, nos toca pasar o pensar cuando nos invitan a algún lugar y dejamos de ir a esos lugares, a esas reuniones o esas invitaciones porque, pues, no sé, tenemos un pretexto, una cosa real. Por aquí, finalizando el tema, dice, yo dejé de ir a las reuniones de mi familia, de mi esposa, porque uno siempre sale mal, menos ellos. Siempre se la pasan criticando, pero cuando están entre los que critican... son un pan de Dios y la neta no me gusta formar parte de ese círculo. Sí se siente bien pesado eso. Cuando todo el mundo habla mal de los demás y cuando están ahí nadie dice nada. Y tú, güey, o sea, ¿cómo que así se funciona este mundo? No, calma de aquí. Oye, saludos a toda la banda. Gracias, muchachos. Y recuerden, no tienen que ir a ningún lugar que no les guste, pero también hay que aprovechar las oportunidades de estar con gente que realmente uno lo aprecia, que uno lo quiere y que, pues... se la pasa bien con uno, ¿no? A lo mejor uno no cree que sea tan agraciado o necesario en un lugar hasta que la gente te dice, deberías venir más seguido, te queremos mucho. Nos escuchamos mañana a las 6:00 p.m. Me puedes encontrar en el Insta como Ángel Hernández y ya. En Facebook me encuentras como Ángel Hernández On. Prepárense porque pronostican lluvias fuertes, no sé qué tan pesadas. A veces el clima le atina, a veces no, pero recuerden que sí va a llover lo que falta del domingo. Y tal vez unos que otros chubasquillos en estos días. Así que pendientes, cuídense mucho, tapen alguna gotera que tengan en casa. Y si saben que algo va a pasar, no se esperen a que pase, por favor. Te quedas con Olivia Rodrigo, esto se llama The Stupid Song. Y mañana tenemos el Rock en Exa VIP y otras cosillas. Síganos en Exa FM Tijuana en todas nuestras redes. Tijuana, San Diego, Tecate, Rosarito. Bye.

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0: Revista del Consumidor Radio. ¿Te da miedo que tu plancha queme tu blusa favorita? En nuestro estudio de calidad pusimos a prueba distintas planchas de vapor y te demostraremos que no necesitas gastar una fortuna para tenerla mejor.
1: Además, ¿sabes cómo actuar en caso de que un siniestro afecte tu vivienda? En nuestra brújula de compra te explicamos de forma sencilla cómo elegir un seguro de casa-habitación que proteja tu patrimonio. Quédate y descubre cómo cuidar tu dinero.
0: Revista del Consumidor.
1: ¿Cuánto tiempo inviertes a la semana tratando de quitarle las arrugas a tu ropa favorita? El ritmo de vida actual exige que el cuidado de nuestras prendas sea rápido, seguro y eficiente.
0: Y aunque existen textiles que no necesitan alisarse, la plancha de vapor ha evolucionado para seguir siendo una pieza clave en nuestro hogar.
1: A diferencia de las tradicionales planchas secas, las de vapor requieren menos esfuerzo y reducen el riesgo de dañar tejidos como el algodón, lino, mezclilla o poliéster.
0: En su interior cuentan con un depósito de agua que al calentarse libera vapor a través de los orificios ubicados en la suela. La combinación de calor y humedad suaviza las fibras de tela, lo que permite que se estiren y recuperen su forma original.
1: Además, en la actualidad existen algunas que cuentan con tecnología anti-sarro, golpe de vapor para arrugas difíciles y funciones verticales para alisar sin una tabla de planchado.
0: Para que tu compra sea inteligente y elijas una aliada que mantenga tu ropa en óptimas condiciones, realizamos un estudio de calidad en el que se pusieron a prueba algunas planchas de vapor.
2: En este estudio de calidad de planchas analizamos 23 modelos de planchas de 11 marcas distintas.
1: Para garantizar tu seguridad y el cuidado de tu economía, el laboratorio verificó la resistencia del cable a las altas temperaturas, el consumo eléctrico y que ninguna plancha presentara escurrimientos o calentamiento en las zonas que tocas con las manos.
0: También pusimos a prueba su desempeño, qué tan rápido calientan, qué tan bien distribuyen el calor en la suela y, por supuesto, su capacidad real para desarrugar distintos tipos de tela.
1: La buena noticia es que todos los modelos analizados son seguros para usarse en casa. Además, 6 modelos obtuvieron la máxima calificación en su desempeño general. Hablamos de equipos de Black & Decker, Advio Home, Hamilton Beach, Koblenz, Taurus y Tefal.
0: Si planchas con el tiempo contado antes de salir al trabajo, considera esto. 3 modelos de la marca Rowenta y uno de Tefal fueron los que más tardaron en alcanzar su temperatura máxima.
1: Y hablando de temperatura, el control del calor es clave para no arruinar tus prendas. En nuestras pruebas, un modelo de Oster y uno de Rowenta no lograron distribuir la temperatura de manera uniforme en toda la suela.
0: También deberás tener cuidado al planchar telas delicadas con un modelo de Black & Decker, Chi, Mainstays, Oster y 2 modelos de Hamilton Beach, ya que presentaron variaciones térmicas importantes al cambiar sus ajustes de calor.
1: Además, toma en cuenta que un modelo de Hamilton Beach y las versiones Etna y Sakura Steam de Taurus requieren más pasadas para quitar las arrugas.
0: Y mucha atención al etiquetado, ya que 20 de 23 modelos analizados incumplen la norma oficial mexicana. Esto porque no presentan la información comercial completa en sus empaques, instructivos o garantías. Revisa muy bien lo que compras.
1: Un detalle que llamó mucho nuestra atención es cómo se relaciona el precio con la calidad. A veces creemos que invertir más garantiza el mejor equipo, pero comparar opciones nos puede dar grandes sorpresas.
0: Por ejemplo, en el mercado puedes encontrar un modelo de Rowenta y uno de Chi que rebasan los $2,000, obteniendo en el laboratorio calificaciones de bueno y muy bueno.
1: Mientras que, por el lado de las opciones más económicas, un modelo de Taurus y otro de Black & Decker, que rondan los $300, alcanzaron la excelencia en su desempeño.
0: Al final, la mejor plancha no es necesariamente la más costosa o la de diseño más llamativo, sino aquella que se adapta a tu ritmo de vida, cuida tus prendas favoritas y se ajusta a tu presupuesto.
2: La información completa de este estudio de calidad la puedes revisar en la Revista del Consumidor en su versión digital y su versión impresa.
0: Revista del Consumidor.
3: consumidor.
1: Tu casa es el hogar donde compartes momentos con quienes más quieres y donde construyes recuerdos inolvidables.
0: Sin embargo, un incendio, una inundación, un robo o un fenómeno natural pueden ocurrir de manera inesperada y generar pérdidas económicas importantes.
1: Pero contar con un seguro de casa-habitación te ayuda a proteger tu vivienda y los bienes que hay en ella, desde muebles y electrodomésticos hasta obras de arte y, en algunos casos, tus mascotas. Ten en cuenta que la cobertura depende de lo establecido en tu póliza sobre los daños parciales o totales ocasionados por los diversos riesgos existentes.
0: Por eso es importante revisar qué tipo de seguro estás contratando. Las coberturas más comunes te respaldan ante lo impredecible: incendios, explosiones, tormentas, terremotos, erupciones, huracanes, inundaciones e incluso ante huelgas o actos de vandalismo.
1: Y como los accidentes ocurren, también hay seguros que cubren otro tipo de responsabilidades. Por ejemplo, en el caso de que tú o alguien de tu familia causen un daño a un tercero, ya sea dentro o fuera de casa.
0: Si un siniestro te obliga a salir de tu vivienda, no te preocupes. Hay pólizas que cubren gastos extraordinarios. Incluyen estancias en hoteles o alojamientos temporales, costos de mudanza y remoción de escombros. Además, ante un robo también puedes proteger tus pertenencias como dinero, joyas, obras de arte, muebles y electrodomésticos.
1: Y para tu mayor tranquilidad, puedes sumar coberturas adicionales para tus equipos electrónicos, apoyo legal e incluso servicios de emergencia como plomería, cerrajería, electricidad, auxilio vial y guardería para tus mascotas.
0: Ahora, ¿cuánto cuesta proteger tu patrimonio? Los costos varían según la aseguradora y el nivel de protección que elijas.
1: En la revista del consumidor de septiembre, comparamos seguros para casa-habitación de distintos bancos y aseguradoras a través de sus cotizadores en línea. Para este ejercicio, consideramos una vivienda propia de 250 metros cuadrados. Consúltala.
0: Recuerda que las tarifas cambian según el valor y las necesidades de tu vivienda. Lo ideal es consultarlo directamente con un agente de seguros o ejecutivo bancario para obtener tu cotización exacta.
1: No olvides que si necesitas ayuda, tienes a quien acudir.
0: Para localizar a un agente de seguros capacitado, acércate a la Asociación Mexicana de Agentes de Seguros y Fianzas, AC, en amasfac.org o al 55 55 14 20 90.
1: Y si quieres verificar que un agente o institución estén autorizados, la Comisión Nacional de Seguros y Fianzas te asesora en https://www.gob.mx/CNSF o llamando al 55 57 24 74 00.
0: Para resolver cualquier duda, inconformidad o reclamación, la Condusef te respalda en conducef.gob.mx o en el 55 53 40 09 99. Infórmate, compara y protege lo que más quieres.
1: Por último, toma en cuenta estos consejos clave antes y después de contratar.
0: Compara opciones y elige una póliza que se adapte a las necesidades reales de tu hogar, garantizando protección a un buen costo.
1: Al contratar, proporciona los datos exactos sobre el valor y las características de tu vivienda, ya que la información incorrecta puede afectar el pago de una indemnización.
0: Una vez que tengas tu póliza, revísala a detalle. Verifica los datos, las condiciones generales y la cobertura de responsabilidad civil.
1: Guarda copias digitales de la póliza, comprobantes de pago y escrituras.
0: Mantén siempre tus pagos al corriente para no perder la vigencia de tu protección. Y ante cualquier siniestro, ten a la mano tu número de póliza para comunicarte de inmediato con la aseguradora.
1: Si quieres saber más detalles, consulta nuestra sección Brújula de Compra en la revista del consumidor, ya sea en su versión física o digital.
0: Porque proteger tu hogar y vivir con tranquilidad también requiere informarse.
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1: 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En X las cuentas son @rdelconsumidor y @profeco. 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Y en TikTok, síguenos como arroba Profeco.
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1: Vamos, listo. Salud, muchachos, por esa mujer.

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la alegría, por supuesto que sí, porque el día de hoy tenemos muchas sorpresas. Y por supuesto que saludo con gran cariño a toda la gran cadena EXA que me sintoniza, a mis listeners de Acámbaro, Acapulco, Chihuahua, Cuernavaca, también a los listeners de Durango, Ensenada, Guadalajara, Irapuato, también a los que me escuchan en León, en Los Cabos, Mérida, Mexicali, Ciudad de México, por supuesto, Monterrey, en Morelia, listeners que me escuchan en Nogales, Oaxaca, Puebla, Tampico, en Tijuana, en Veracruz, El Paso, Texas, Monclova, Piedras Negras, Zamora, y también a mis listeners que me escuchan en Michoacán y en Exa Celaya. Y a ti, que te conectas a través de la app de Exa FM en todo el mundo mundial. Hola, buenos días. Estamos listos para arrancar con toda la actitud, con toda la alegría y la energía del mundo mundial, porque hoy vamos a tener una entrevista muy especial con un niño de 10 años que se llama Mateo Driver y ya es el campeón más joven de México, piloto karting, así es que va a estar súper interesante, no te lo pierdas. Por supuesto que vamos a tener Rewind Hits y vamos a platicar de muchas cosas. También tenemos boletitos, pases dobles para el cine en Cinépolis, en todo el territorio mexicano, donde quiera que te encuentres. Y allá Cinépolis, bueno, pues ahí, por supuesto, te puedes ganar tus pases dobles e irte al cinito. Participa en el tema del día, en el exacertijo, participa en nuestras dinámicas y podrás ganar tus boletos. También tenemos pases dobles para el Multiverso Nestlé este 18 y 19 de noviembre, Estadio Harp Elú. Así es que si tú quieres ir al Multiverso, este es el momento. Participa con nosotros, 55-79-24-73-83. En el tema del día, vamos a platicar acerca de algo muy peculiar. ¿Qué animal te gustaría ser? Piénsalo bien. No quiere decir que es el animal que más te gusta. Es el animal que más te gustaría ser. Si tú fueras animal, así como que, ¿qué imaginas que te gustaría? Yo lo tengo muy claro. Lo tengo súper claro, así es que te lo voy a compartir en un ratito más. Y bueno, hoy es el teletón. Hay que donar. Hay que dar un pedacito de lo que tenemos para ayudar a tantos niños y niñas de verdad que ya se han rehabilitado y que además otros también están en espera para poder hacerlo. Y bueno, pues más adelante estaremos platicando un poquito de esto también. Y bueno, pues ¿qué les parece si comenzamos con toda la actitud, con toda la energía? Y una, no hay mejor canción para iniciar este día, el día del Teletón, que con muchísimo ánimo.

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1: Mis queridos Lizzy Livers, y bueno, pues el día de hoy, como ya te lo dije, te puedes ganar tus pases dobles para irte al cine, salas tradicionales de Cinépolis. ¿Qué película te gustaría ver? Hay un buen en cartelera que estoy segura podrás disfrutar en familia. Lo único que tienes que hacer es mandar mensajito a la línea Lizzy Livers 55-7924-7383 y participar en el tema del día, en el Exa Acertijo. Y bueno, pues aquí estamos esperando ya tus mensajes también para los pases dobles del Multiverso Nestlé 18 y 19 de noviembre en el Estadio Harp Elú. Así es que ya lo sabes, manda mensaje y participa. 5579247383. Y ahora sí, nos vamos a descubrir este Exa Box que tenemos preparado para ti el día de hoy. Y es que cada semana se siente un poquito más que nos estamos acercando ya a ese final de octubre, en donde pues vamos a divertirnos con esta celebración en la que nos encanta disfrazarnos y salir de fiesta y pedir dulces los niños. Bueno, pues ya como que se va sintiendo más cercano este momento. Así es que el día de hoy vamos a poner a competir dos canciones. En el número uno tenemos I Put a Spell on You de Hocus Pocus, de la película de Disney clásica de Halloween. Así es que vamos a escuchar.

0: canción que además, no sé, como que tiene una vibra muy padre. Va a competir contra otra de película, por supuesto, ícono de la temporada, que se llama Jump in the Line de Beetlejuice.
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0: Okay. ¿Cuál te gusta más? ¿Cuál quieres disfrutar la próxima semanita? Vota por tu favorita. Recuerda que en Instagram, en la cuenta de XFM y Lizzy Rocks, te dejamos una cajita de las stories para que nada más le des clic. 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Ya sabes, llévate tus boletos para el cine y para Multiverso. Oigan, y en otras noticias, la semana pasada estuvieron compitiendo los esqueletos de Pica Pica contra Recuérdame con Marco Antonio Solís. ¿Y qué creen? 61% de los votos. ¿Y qué creen que fue la ganadora? Increíble, ¿eh? Los esqueletos, porque por supuesto que a todos nos encanta, lanzada por Pica Pica en 2021 dentro de su disco de celebración 10 años. Y es una versión súper divertida de clásico infantil que todos conocemos y que cantamos aunque seamos adultos. Así es que, ¿qué les parece si con este ritmo pegajoso te la sabes? Vamos a bailar los esqueletos.

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1: Y antes de descubrir la canción que te tengo preparada el día de hoy en Rewind Hits, por supuesto que te va a encantar. Te recuerdo que en nuestro tema del día estamos platicando acerca de qué animal te gustaría ser. O sea, si fueras un animal, ¿en qué te gustaría, pues, ahora sí convertirte o haber nacido, ¿no? En tu próxima vida, ¿qué animal te gustaría ser? Platícanos, comparte 5579-247383. Apúrate a mandar tu mensaje. Oigan, y los boletos del cine se los van a llevar todos los licilibres que nos escuchan en el interior de la República. Me gustaría muchísimo. Y dejamos los de Multiverso Nestlé para los de Ciudad de México. Así es, escríbeme si tú estás por allá en Oaxaca, en Monterrey, en Guadalajara, en qué sé yo, donde me estés escuchando. Bueno, pues te puedes llevar tus boletos para el cine. Ahora sí, vamos a platicar acerca de esta canción que verdaderamente fue un gran éxito. Vive de Kabá. Fue lanzada en 1996 y de eso ya hace, ¿qué? ¿30 años? Sí, estamos en el 26. ¡Wow! Como parte de su exitoso álbum La Calle de las Sirenas. Y bueno, pues se convirtió en uno de los temas más representativos de Kabá. Y bueno, pues por ahí seguramente has escuchado algunas otras canciones, porque tenía un ritmo, tiene un ritmo muy pegajoso, muy alegre, pero sobre todo la letra es muy bonita, el mensaje, porque nos recuerda que hay que vivir cada momento, cada instante con alegría, con entusiasmo, con determinación. Y bueno, pues justamente hoy voy a presentárselas. ¿Cómo decía la canción? Vive el momento y en ese, haz que la vida se vaya. ¿Vamos a cantarla? Bueno, si no la conoces, hoy la vas a descubrir y sé que te va a encantar. Y a ti, que la bailabas y la cantabas, mamá o papá, bueno, eso es para ti y se llama Vive.

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1: Hola Liz, soy Derek y te voy a contar un chiste. Alexa, un consejo de cómo ahorrar dinero. Para empezar, ya deja de encargar cosas en Shape.
2: Mamá, en la escuela me dijeron loco. ¿Quién te dijo eso? 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
3: Paquetes, ¿verdad? Oigan, qué buenos chistes. Y si tú quieres participar, manda tu audio contando tu chiste al 5579247383. Queremos escucharte y reírnos junto contigo, por supuesto. Oigan, y bueno, pues ya hablamos de que hoy es sabadito, 10 de octubre, es el día del Teletón, hay que donar, es fin de semana, y ¿saben qué? 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Oigan, y bueno, pues, estábamos recordándoles que tenemos boletos para el cine y me gustaría que esta vez se vayan al interior de la República Mexicana. Así es que si tú quieres participar por esos boletos, participa en el tema del día, en el exacertijo, vota por tu canción favorita en Exabox. Y bueno, pues solo con eso te podrás llevar tu boleto y ponme de qué ciudad nos estás escuchando. Muy importante. Yo no me sé todas las ladas de toda la República Mexicana, ¿eh? Así es que pónganme ahí su nombre y la ciudad donde nos escuchan. Y por supuesto, en Guadalajara, Jalisco, ya están Mati y su abuelito más que listos escuchando el programa y mandan un saludo muy temprano. Lizzy, buenos días. Ya estamos escuchándote este sábado y bueno, sobre nuestro tema del día, por supuesto que estamos platicando. ¿Qué animal nos gustaría ser? Dice, a mí me gustaría ser un gato, Ragdoll. Dice, porque es un gato muy cariñoso, bonito y tierno con todos, porque esas son mis virtudes. Mira, ¿cómo si nos identificamos de pronto con alguna especie de animalitos? Y es que la verdad es que los animalitos son adorables. Feliz sábado. Si lo piensas bien, ser un pato sería genial. Pueden caminar sobre la tierra, nadar con facilidad y también pueden volar y además son muy graciosos. Oye, no lo había pensado bien. Para mí sería genial ser el pato Donald. Porque me gusta mucho y me identifico de pronto. Soy agradable y también geniuda. Oigan, por acá me dicen, Lizzy, regámale unos pases para Multiverso. Y dice, me gustaría ser tiburón. ¿Por qué te gustaría ser tiburón? Y te regalo esos pases para Multiverso. Pero cuéntame, ¿por qué te gustaría ser tiburón? Y por acá, Lizzy, soy Emma Duarte y sí, es cualquier animal, sería dragón, como los Furia Nocturna, pero si es de la vida real, un gato o un perro. No importa, puede ser el que tú quieras, pero qué bonito que nos compartes estas dos opciones. Oye, definitivamente ser dragón sería algo muy cool, ¿no? Muy peculiar. Me imagino así yo sacando fuego por la boca. A veces lo hacemos cuando estamos enojados, ¿eh? Y por acá me dicen, hola Lizzy, un gusto escucharte todos los sábados. Te voy a contar, hace tiempo mi sobrino estaba pequeñito y salió el tema de los animalitos, que cuál te gustaría ser, y nos dijo, yo quiero ser un borrego, pero quiero que me cuiden aquí con mi tía porque los quieren mucho y nunca se los comen. Ya en este tiempo tenía unos borreguitos que eran mis mascotas y pues nos sacó la lagrimita. Y es que la verdad, si lo piensan, sí, yo definitivamente quisiera ser perrito, y les voy a decir por qué, por esa misma razón, porque yo sé cómo amo, adoro y cuido a mis perritas y digo, si fuera un animalito me gustaría ser como mis perritas para que alguien me quisiera tanto como yo las quiero a ellas. Así es que tiene mucha lógica lo que dice tu sobrinito y además qué bonito que comparte. Por acá me dicen, hola, buenos días, quiero boletos para el cine de Nogales, nos escuchan, a mí me gustaría ser una pantera porque están preciosas. ¡Wow! Increíble. Vamos con uno más y ahorita seguimos leyendo en un ratito más. Ah, el del tiburón me dice, me gustaría porque pueden generar sus dientes y nadar todo el día. Oh, qué interesante. Me gusta bien tu respuesta. Sambu dice tu WhatsApp, así es que ya tienes tus boletos para el multiverso. Vamos a ver quién más nos escribe en un ratito. Recuerden que los boletos para el cine quiero que se vayan al interior de la República, los de multiverso para Ciudad de México. Y bueno, pues hablando de animales y mascotas, ¿qué les parece si vamos a escuchar esta canción de Laura Campos que se llama Galleta?

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muchísimas gracias por todos sus mensajes que han estado enviando para participar con el tema del día. Dice, hola Lizy, participo por los boletos del cine. ¡Yay! Dice, a mí me gustaría ser un águila real porque es el símbolo de nuestro país y mascota de mi equipo, el América. ¡Mira nada más!

chivas, mira nada más. Entonces a mí me gustaría ser una chiva. Oigan, y dice, escribo desde Celaya, Guanajuato. Bueno, pues entonces ya te llevas tus boletos, por supuesto, para el cine. En un momentito más nos ponemos en contacto contigo. Y por acá también tenemos más saluditos. ¿Quién se va a llevar los otros boletos para el multiverso también? Hola, saludos para todos los niños que te escuchan. Escuchando, soy una abuelita que te escucha cada semana. Irma desde Monterrey, y a mí me gustaría hacer un canario para cantarles a todos los niños. ¡Qué bonito! Le mandamos un saludo y un abrazo a la abuelita Irma que nos escucha en Monterrey. Gracias, gracias por participar. Que se vayan a Monterrey los terceros pases dobles, ¿sí? Vamos, que se vayan a Monterrey para ir al cine en Cinépolis, salas tradicionales. Ahí está. Y bueno, por acá también tenemos más saludos. Lizy, buenos días. Ya te escucho como todos los sábados. Amamos escuchar Lizy Brooks y Nexa. Muchísimas gracias. A mí me gustaría ser un perrito y recibir mucho amor de mis dueños. Ser la favorita y consentida de la casa. Es que yo digo lo mismo. Dice, siempre los exarrebeldes, siempre te estamos escuchando. Lizy Brooks los sábados. Muchísimas gracias. Y bueno, por acá, que se vayan los de Multiverso, ahorita vamos a ver, se van a ir. Dice, saludos Lizy, todos los sabaditos te escuchamos y te saludamos desde la alcaldía Tláhuac. Les mando un súper saludo, por supuesto, Exa Rebeldes, escuchando siempre y apoyando. Y de este lado, más saludos. Lizy, que tengas un gran día y mucho éxito en el Teletón, tus amigos Eli Salas. Gracias, gracias, muchísimas gracias. Y de acá, Lizy, soy Gabo Petrova, excelente día, que te vaya muy bien la conducción del Teletón. Muchas gracias, es que voy a estar en el Crit de Ciudad de México el día de hoy de 12 a 4 en el evento Teletón. Me parece que en todos los CRIT va a haber evento Teletón en tu ciudad, así es que ve y disfruta. Va a haber shows, va a haber así como tipo kermés y cositas así. Bueno, en cada CRIT algo diferente, pero va a estar padre para que vayas con tu familia. Y voy a estar conduciendo en el CRIT Ciudad de México, por lo cual estoy muy agradecida y muy contenta por esta invitación. Acá me dicen, me gustaría ser un gato porque podría desaparecer 3 días, volver con hambre y cuando llegue a casa me digan, ay mi amor, qué bonito eres, qué bueno que regresaste. Definitivamente, ¿no? Oigan, luego las mamás pueden estar como muy enojadas contigo porque hiciste algo mal, pero aparece el perrito y aparece el gatito y bueno, se convierten en una persona diferente. Martín, ¿cómo estás? Lizy, soy Martín de Los Cabos. ¿Puedes felicitar a mi mami porque el miércoles 14 cumple años? Claro que sí, le mandamos una felicitación súper especial y además le vamos a cantar las mañanitas Lizy Roqueras. Y me da la respuesta exacta del ex acertijo. Muy bien. Y por acá me siguen escribiendo. Gracias por sus mensajes también de voz que me mandaron. Tumbas, tumbas, me dicen. Soy Daniel de Tlaxcala. Te mando saludos, Lizy, y a Jordi y a Jesse Cervantes y a toda la bandera. Quiero boletos para Cinépolis, si se puede. Ya se fueron el día de hoy, pero ¿qué te parece el próximo sábado? Y bueno, pues dice por acá, si aparece el próximo sábado y nos escribes más tempranito y te llevas esos boletitos para el cine. Tenemos algunos otros más saludos, pero dice, soy Chemita y ojalá pueda ir. Dice, a ver, es algo súper extraordinario que tengo al final de todo. Dice, yo digo que todos somos increíbles y con una gran actitud. Soy Chemita y ojalá pueda ir. Sería increíble. Muy pronto será mi cumpleaños. Muy bien, Chemita, pues te felicitamos. Entonces te estaremos felicitando. Oigan, y pues ayer se estrenó la serie de Timbiriche. Seguramente las mamás y los papás están muy atentos a esto. Se van a divertir. ¿Y qué les parece si escuchamos justo una canción muy icónica de este grupo para que vayan entrando así como en onda y se echen la serie este fin de semana? Y esto que se llama Corro, Vuelo, Me Acelero.

0: feliz y emocionada porque el día de hoy está con nosotros un gran miembro de la escudería Telmex. Por supuesto, él es Mateo Driver. ¿Cómo estás?
1: Hola, Lisi, ¿cómo estás? Muy feliz de estar aquí contigo. Aparte que te gusta el rock and roll, entonces creo que va a ser una entrevista muy chida y nos vamos a pasar súper padre.
0: ¡Me encanta! ¿A ti también te gusta el rock?
1: Mucho, mucho.
0: ¡Guau! Wow, y eso está increíble que tengamos eso en común. Pues yo estoy muy contenta de que estés aquí con nosotros porque quiero decirles a todas las familias Lisi Libres que nos escuchan que Mateo, con tan solo 10 años, compite en campeonatos internacionales de karting en Europa. Es piloto de Lenovo Cali Kart Junior Program y también miembro de la escudería Telmex dentro de uno de los entornos más competitivos del automovilismo formativo. ¿Qué quiere decir eso? Pues que es corredor de autos y de verdad que está impresionante toda tu trayectoria. Tienes 10 años, pero yo tengo datos aquí que dicen que ya a los 4 años fuiste campeón nacional de karting de la Fórmula Karts. Explícame, por favor, ¿en qué momento a los 3 o 4 años se te ocurre, cómo nace, quién tuvo la idea de que quería ser piloto?
1: Bueno, mi papá corrió durante mucho tiempo, corrió durante 29 años, y a los 2 años, 8 meses, me meten a un curso de verano de motocross con una bici eléctrica. Pero los instructores locos decían no usar la bici eléctrica y me meten con una moto de gasolina sin rueditas al curso de verano.
0: Wow.
1: Entonces cuando mis papás llegan el primer día les dicen, bueno, ya se pueden llevar su moto, lo logró con una moto, ¿no? Ya se pueden llevar su bici, lo logró con una moto de gasolina sin rueditas. Y entonces, como mi papá era piloto, dijo, ah, bueno, pudo con dos llantas, puede con cuatro, ¿no? Y a los 2 años, 9 meses, por primera vez manejo un kart. Y empecé a entrenar mucho. Me tuvieron que hacer una extensión en los pedales porque estaba de este tamaño.
0: ¿Sí?
1: Y estaba súper chiquito. Y a los 3 años me dan mi licencia y compito en mi primera carrera, en la cual califico en la pole position, que es calificar en la primera posición y arrancas en la primera posición para la carrera. Y califico en pole position y gano la carrera, ¿no? Y a los 4 años, que es cuando ya hago el campeonato nacional completo, gano contra niños de 7 a 8 años el campeonato.
0: ¿Y tú teniendo 4?
1: Ajá, yo teniendo 4. Y mis papás me prometen que si ganaba ese campeonato me iban a llevar a Inglaterra a competir.
0: Ok.
1: Y entonces a los 5 años me voy a competir a Reino Unido y en mi primera carrera llego y gano. Ese año quedé subcampeón de Reino Unido,
0: ajá,
1: que es la categoría baby, es el campeonato más importante. Y y estuve corriendo otros 2 años en Reino Unido, hasta que a los 8 años di el brinco al campeonato mundial de karts en Europa, el WSK. Y a los 9 años, el año pasado, logré tener mi primer podium en la pista de Cremona. Quedé tercer lugar en el campeonato mundial. Y este año me firma el equipo de Lenovo Cali Kart, escudería Telmex. ¿Y qué hace Lenovo con Cali Kart? Lenovo, como está en la Fórmula 1, está construyendo un Junior Program para apoyar pilotos hasta la cima del automovilismo. Y a mí me escogieron como su piloto, entonces me están apoyando mucho y esperamos hacer cosas muy grandes a futuro. Y entonces, este año, a finales de septiembre y principios de octubre, di la noticia en mis redes sociales, @MateoDriver.
0: Para que lo sigan.
1: Sí, que doy el brinco de categoría a la categoría con chasis de adulto, pero con un motor, con un restrictor, un poco más lento, y pero con niños de mi edad o un poco más grandes.
0: Wow, qué bárbaro, de verdad, toda tu trayectoria. Además de ser un gran, por supuesto, piloto, eres un gran comunicador, ¿eh? Ya me resumiste toda tu carrera en un momento y está increíble. Qué impresionante. ¿Qué consejo le darías a todos los niños y niñas que nos están escuchando, que quieren cumplir un sueño, que tienen una meta, o simplemente empiezan a descubrir que tienen gusto por algo? ¿Qué consejo les darías para, ahora sí, que tomar su camino, desarrollarse y luchar por sus sueños?
1: Que hagan lo que gusten, que hagan lo que les guste. Eso es lo más importante de todo, que lo disfruten. Pero una cosa muy importante para lograr tu sueño es ser disciplinado.
0: Ok, y para ti la disciplina, ¿qué comprende? O sea, la disciplina es puntualidad, es responsabilidad, es constancia. ¿Qué otras cosas implican disciplina para ti?
1: Un ejemplo, si, no sé, tú quieres hacer como yo, los karts, ¿no? Siempre mantenerte bien físicamente, estar entrenando seguido, y siempre estarte preparando mentalmente. Y aunque tú un día no te quieras levantar para ir al gimnasio o algo, pensar que algún otro piloto lo podría hacer y te llevaría ventaja, ¿no?, de un día de entrenamiento. Y eso es lo que no quieres, porque tú siempre quieres ganar y que no te lleven ventaja. Tú llevarles ventaja a ellos.
0: Justamente esa es la disciplina, bien lo comentabas. Es hacer las cosas aunque no tengas ganas de hacerla, pero hacerlas porque las tienes que hacer.
1: Sí.
0: Porque te hacen bien, porque te hacen crecer. Oye, Mateo, pues muchísimas, muchísimas gracias. Muchas felicidades, de verdad. Oye, me decías que te gustaba el rock, así es que vamos a ponerte a prueba. ¿Cuál es tu canción favorita de rock que te gustaría escuchar en este momento?
1: Sweet Child of Mine.
0: Ay, no, pues sí está pesado y sí sabe. ¿Te parece si lo escuchamos?
1: Va.
0: A ver, tú preséntale, estamos en XFM.
1: Estamos en XFM, escuchamos Sweet Child of Mine.
0: ¡Yay!

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Todos tenemos el poder de cambiar la vida de alguien y a veces basta con un pequeño gesto para hacer una gran diferencia. El Teletón nos ha demostrado que cuando unimos nuestros corazones y trabajamos juntos, podemos lograr cosas extraordinarias. Gracias a esta maravillosa labor, miles de niñas y niños con discapacidad han encontrado oportunidades para desarrollar sus habilidades, ganar independencia y cumplir sus sueños. Pero para que esta gran cadena de amor y solidaridad continúe, necesitamos de todos. No importa si puedes donar mucho o poquito, porque cada peso cuenta, cada aportación suma y cada gesto de generosidad puede transformar una vida. Hoy quiero invitarte a ser parte de esta hermosa causa, a compartir, a ayudar y a recordar que todos merecemos las mismas oportunidades para crecer, aprender y ser felices. Porque cuando México se une de corazón, no hay sueño demasiado grande ni obstáculo imposible de superar. Y no olvides, la luz que llevas dentro brilla en el presente. Saben, y me encantará verte en el evento Teletón del CRIT de Ciudad de México, porque voy a estar ahí de 12 a 4 de la tarde. Es el evento, va a haber música, va a haber juego, diversión, de verdad, estaría padrísimo para que también juntos hagamos el baile del 9999, que ya lo estuve practicando y ya me sale bien, ¿eh? Así es que ve para estar juntos, para compartir, recuérdalo, en el CRIT Ciudad de México, de 12 a 4 de la tarde, voy a estar ahí conduciendo, muy agradecida y me siento muy bendecida también por esta oportunidad. Y bueno, pues, ¿qué les parece si nos vamos a celebrar a nuestros cumpleañeros que están festejando? Y por supuesto, muchísimas felicidades para Chemita, que se acerca su cumpleaños, así es que esas mañanitas, por supuesto, que te las vamos a dedicar. Y también a la mamá de Martín, que nos dice que será su cumpleaños el miércoles 14 de octubre. Para ustedes y para ti, que me estás escuchando y estás celebrando algo especial, bueno, pues disfrútalo muchísimo. Y tenemos una felicitación muy, muy especial para una persona muy querida del equipo de Lizzy Rocks Nexa. Él es Mau Núñez, por supuesto, camarógrafo de Lizzy Rocks Nexa, que hace que todas las entrevistas lleguen a tus ojos. Así es que muchas felicidades, mi Mau. Pásale increíble. Y estas son las mañanitas. ¡Lizzy Rockeras! Estas son

0: bueno, pues ya casi llega el momento de despedirnos. Oigan, dice la abuelita Irma, hola, le doy las gracias, pero ya somos mayores y no vamos al cine, si pueden regalarlos al niño que quería los boletos de mi parte. Claro que sí, ahorita ubico rápidamente quién es el que los quería, que le dije que la próxima semana se los regalamos de su parte. Muchísimas gracias. Qué bonito, de verdad, gracias. Y por acá me dicen, Lizzy, buenos días, soy la abuelita de Martín, quiero felicitarte por el evento de hoy, Dios te bendiga, te mereces lo mejor, has luchado mucho y sigues luchando para que esas puertas se te vayan abriendo. Recibe un abrazo de toda la familia de Martín. Muchísimas gracias. De verdad, gracias por todo su apoyo. También quiero invitarlos a que vayan a mis redes sociales. En la semana estuvimos haciendo un live desde la cuenta de Paramount Latinoamérica, presentando a redes sociales la película de Paw Patrol, la Dino película. Si no la has visto, ve a verla, pero también ve el live para que te enteres. Estuve platicando con Irene García acerca de cómo relacionamos la, pues, la crianza y los valores con esta película. Mis queridos Lizzy Livers, me despido. Muchísimas gracias a todos. Faltaron algunos mensajitos, pero los leo con todo mi corazón. Muchísimas gracias. Gracias a todo mi equipo, de verdad, que hace posible que Lizzy Brooks en Exa llegue hasta sus hogares y sus corazones. Muchísimas gracias a Tony en la producción, a Elías, Oscar y Levi en los controles. Recupérate, Levi, porque tuvo un pequeño accidente, pero bueno, seguramente se recuperará pronto. Monse en los teléfonos, Mariana, Steph, Frida, Oscar y Abraham en redes sociales. Pato Navarro en el podcast y El Jiménez en la edición. Yo te espero el próximo sábado con toda la actitud, con toda la alegría, la energía. Por supuesto, hoy dona en el Teletón, haz tu aportación y te espero en el CRIT de Ciudad de México. Pásala bonito, que tengan un excelente fin de semana. Yo soy Lizzy Brooks y tú eres mi Lizzy Liver.
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1: Buenos días, 8:03 a.m. Atención, vas a cruzar hacia la Unión Americana. 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San Isidro reporta en estos momentos 1:50 de espera en líneas normales, 1:35 Ready Lane, 20 minutos en la Sentry y en el cruce peatonal esperes de 40 minutos. Te vas por Otay, Otay está reportando en estos momentos 1:30 de espera en líneas normales, 1:20 Ready Lane, 25 minutos en la Sentry y en el cruce peatonal le esperes de 15 minutos. Que tengas un excelente viaje, maneja con precaución. 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

Señoras y señores, damas y caballeros, muy buenos días, 8:09 a.m. Es un placer, es un gusto saludarles en este sabadito, sábado 10 de septiembre del 2026. Y bueno, como siempre, ya lo saben, este espacio dedicado a la hora del cine, a lo del séptimo arte, a todo lo del mundo del streaming, a lo que se está estrenando. Como siempre, bienvenidos para todos los que anden ahorita rumbo a la chamba, que van de paseo familiar, que van hacia el otro lado. Ya saben, si hay algún reporte ciudadano, también lo pueden hacer llegar 664-281-5103. También sugerencias, quejas, lo que quieran, el mundo del cine lo pueden hacer a través de nuestro WhatsApp. Es la vía directa que tenemos para todos ustedes. Comentarios, si fueron a ver alguna película este fin de semana, les gustó o no les gustó. Ya saben que aquí todos los comentarios son bienvenidos. Así que pues vamos a darle, vamos a hablar el día de hoy de todos los estrenos, de lo que se ha estrenado en cartelera, en el cine, en la pantalla grande, pero también de las series del mundo del streaming, qué es lo que se ha estrenado, porque digo, es Halloween, ahorita hay muchas películas de suspenso, muchas películas de terror. Y bueno, también es buen momento, digo, en este mes de Halloween, no es Halloween tal cual hoy, pero en octubre pues siempre es bueno recordar algunas películas de terror, ¿no? Aquellas que te marcaron. Y pues bueno, también lo que se está estrenando de este mismo género, por ahí series también que han sido muy esperadas y que se estrenan también en el mundo del streaming. De todo eso estaremos hablando, así que ahorita regresamos, vámonos con esto de Aitán, este super éxito que es super estrella, y ahorita regresamos para hablar de los estrenos de esta semana, los que se vienen también, y por supuesto el tema del día de hoy. Así que no te despegues, esto es Inexa y comenzamos.

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0: 8 de la mañana con 14 minutos, estamos de regreso, mi querido Noel, un gusto saludarte como todas las mañanas. Hace rato no te había saludado, digo, nada más dimos la bienvenida, pero cine en el horno, ya lo escuchamos, qué es lo que se viene, qué es lo que hay, qué es lo que se acaba de estrenar, tanto en el mundo de la pantalla grande como en el mundo del streaming. Por ahí me platicabas, digo, no es en la pantalla grande, pero me platicabas que se acaba de estrenar la serie de Carrie, ¿no? Una de las series más esperadas este año.
1: Sí, fíjate que ya la vi. De hecho, la serie ahorita está en primer lugar en esta plataforma que termina en vídeo. Está ahorita de la serie número uno. Y la verdad es que me gustó. O sea, creo que realmente la serie está... Lo puedo decir así. La serie me gustó porque te cuenta una perspectiva completamente diferente a lo que comúnmente estamos acostumbrados a ver de Carrie. Aquí, tal como lo habían mencionado, se expande el universo, vemos más esta parte de las redes sociales, vemos más esta parte de todo esto que pues no estamos acostumbrados a ver como tal en las películas, ¿no? Aquí pues juega más la parte de las redes sociales, vemos más la parte de tanto la parte de Carrie como la parte del bullying, por qué ocurre el bullying, y de cierta manera qué detona, ¿no? También a veces los trasfondos que tiene la persona a la cual está realizando el bullying. Y también algo que puede ser como más interesante de la serie es esta parte de que no es solamente el universo de Carrie, la escuela, el bullying y se acabó, sino que se expande el universo, vemos más cosas, vemos de cierta manera un universo mucho que puede dar para mucho más si lo saben desarrollar.
0: Sí. Ok, entonces, digamos que esta película esta serie de Carrie es un poquito como más actual, ¿no?
1: Sí,
0: a las problemáticas actuales, de la sociedad, de pronto de las escuelas, de lo que hemos visto.
1: De hecho, creo que por ahí en la serie, no recuerdo en qué capítulo, pero hay una parte donde mencionan algo así como hace tantos años en el 2022, un ejemplo, ¿no? Entonces, si hacen esta mención como dicen, fue hace un par de años en el 2021 o 22. Entonces, te dan a entender que como tal, la serie sí está incluso en la época actual, ¿no? En el 2026. Entonces, es precisamente esta parte. Y creo que realmente está bien desarrollado. O sea, creo que si eres muy, muy, muy fan de Carrie, estás como bien arraigado a decir, no, es que me gusta como la versión original, pues evidentemente esto a lo mejor no te gusta del todo porque si es más actual, no es tanto, no se enfoca tanto al incidente de la escuela, que es lo que pasa siempre en las películas de Carrie, que evidentemente sí pasa porque es parte del universo, pero sí juega más la parte de hacer conciencia de las problemáticas de las escuelas, de qué puede provocar hoy en día las problemáticas de las escuelas, de ya no es tanto como antes de que el abuso físico, sino que ahora es más el abuso psicológico, el abuso de redes sociales, que eso que cómo puede detonar en una persona, y es lo que te plantea toda la serie.
0: Ya, y o sea, tú que ya la viste toda, ¿qué te pareció? ¿Qué calificación le darías del 1 al 10? O sea, ¿sí te gustó? ¿Sí te convenció? ¿Viste las originales?
1: Sí.
0: O sea, ¿y qué te pareció de la original a esta?
1: Yo sí le doy un 9 porque realmente me gustó esta parte de que un principio dijeron la serie no va a ser igual que lo que has visto de Carrie y es más actual. Entonces, como ya había visto como reseñas previas de personas que ya habían mencionado esto, que decían, sí, la serie no tiene nada que ver con lo que has visto antes de Carrie, sino que aquí se va más a la época actual, por eso me gustó. O sea, porque yo estaba esperando eso y realmente eso es lo que te ofrece la serie. O sea, la serie te ofrece jugar esta parte de las redes sociales, jugar esta parte de qué puede detonar y todo lo que va ocurriendo.
0: O sea, sí la supieron meter actualmente. La historia sí la supieron adaptar a la actualidad. Digo, para todos también los que vieron Carrie, ¿qué les pareció como esta nueva versión? Si ya vieron algunos como capítulos. Porque luego yo sé que hay gente muy purista que dice, pues para mí era mejor lo de antes. No me gustó cómo la hicieron. Es válido también. Digo, si nos quieren dar su opinión, 664-281-5103. Y vamos a regresar, Noel, para también lo que viene del cine en el horno. Ya lo escuchamos. ¿Cuáles son estos estrenos que vienen este mes, que se viene movidita la cartelera para cerrar el año,
1: para cerrar el año,
0: viene. Entonces tenemos invitada para que nos platique de todos los estrenos, cuáles sí dices, tengo que ir a verlos sí o sí, tengo que guardar mis 300, 500 pesos para el combo, porque esta película sí no me la puedo perder en el cine. Así que con eso regresamos, Noel, y también pues para el tema del día de hoy.
1: Va, perfecto.
0: Venga, regresamos, esto es Cinexa, 664-281-5103.

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0: Estamos de regreso, 8 de la mañana con 25 minutos en Cinexa. Si nos vas sintonizando, recuerden que todos los sábados de 8 a 9 de la mañana tenemos este espacio dedicado al cine, dedicado al séptimo arte. Mi querido Noel, redes sociales, ¿dónde te pueden seguir, dónde te pueden encontrar? Para que no se pierdan nada de lo que está sucediendo en el mundo del cine.
1: Encuentran como Noel Ayala .7 y la página también en Instagram es Frases Cinéfilas Latam.
0: Y mi querido Noel, ya hablamos de los estrenos del streaming, nos hablabas de esta serie de Carrie que a tu gusto sí pasó la prueba.
1: Sí, sí pasó la prueba.
0: Un 9 de 10, que es buena calificación. Pero también hay estrenos en la pantalla grande, sí, en el cine, y para eso tenemos una invitada el día de hoy, que ya es prácticamente como de casa. Mi querida Cindy, ¿cómo estás? Buenos días. Bienvenida nuevamente aquí a cabina.
2: Hola, buenos días.
0: ¿Cómo andamos? ¿Cómo amanecimos? ¿Todo bien?
2: Todo bien, desvelada, pero bien.
0: Eso es todo, eso es todo. Oye, pues estrenos, ¿qué es lo que se acaba de estrenar este fin de semana para todos aquellos que dicen, ¿sabes qué? Sábado, domingo, tengo libre, quiero ir al cine. ¿Cuáles son las recomendaciones que hay?
2: Pues mira, vamos a apoyar el cine nacional. Sí. ¿Qué tal que hablamos de Un Mal Partido? La okay. Nueva película de Mauricio Ockman, yo sé, ya lo vemos cada rato. En el cine, en una serie. Pero bueno, Mauricio Ockman regresa como un padre de familia, nuevamente, porque ajá, ya sabes, sí, como padre de familia. Ahora, pues un padre celoso, porque su hija ya tiene novio, un novio al que él no aprueba, porque no, es un buen partido para su hija, y de eso va. Hacen un viaje familiar, el chico enamora, como quien dice, a toda la familia, todos les cae bien, menos ajá, a él. Ahora okay, sí que es una historia sobre aprender a soltar y entender que tu hija ya toma sus propias decisiones.
0: Ok, digo, ya lo veíamos a Mauricio Ockman como el galán, ¿no? Y ahora sí, ya lo vemos como el papá. Sí. Es como que ya va pasando las etapas. Exacto, también. Digo, sí, va creciendo, es normal en el actor. Y qué bueno que ya se vaya por ese tipo de papeles, porque ya como del galán, sí, pues a lo mejor ya no se la crees tanto, ¿no?
2: No, sí.
0: ¿Así todavía? Ah. Sí, bueno, sí, si tú lo dices, Cindy, yo te creo, yo te creo. Pero sí, bueno, y no nos dices si va a regresar con Aislinn Derbez o no.
2: Fíjate que como que los ves juntos como mucho.
1: Que sí, como que
2: pero,
1: no, ¿verdad? Sí.
2: Ajá, pero de que digan sí, pero todos pensamos que sí, ajá, o al menos un poquito sí. Sí.
0: Okay. Ok, entonces esta película, comedia mexicana,
2: Un Mal Partido,
0: Un Mal
2: sí,
0: Partido.
2: Ya

0: Ay, ¿cómo se llama?
1: Resident Evil, ¿no?
0: Ajá, es sí, el nombre protagonista de Resident Evil. Pero antes de eso dije, ¿dónde más lo habíamos visto? En La Hora de la Desaparición. Es ese vagabundo, ese homeless que anda por ahí, que tiene parte importante en la cinta. Es ese mismo chico. Y bueno, en esta llega, es una historia padre-hijo.
2: Sí.
0: Pero bueno, él queda atrapado. Vamos a saber si logra salir de la ballena. ¿Cómo lo hace? Porque tiene muy poco oxígeno.
2: Ya, ok.
0: La caída de la ballena va a llegar a los jueves, este jueves 15.
2: Película de suspenso, ¿en qué género la podemos? ¿Terror? Digo,
0: yo creo que más bien, terror a lo mejor no tanto.
2: No tanto.
0: Yo creo que más bien es un thriller.
2: Ok, va, perfecto. Y pues ahorita por la época Halloween, sí. Octubre.
0: ¿Te quieres ir a estresar un poco? Vamos a ver.
2: Ándale.
1: Que de hecho el tráiler de esa película se ve interesante porque no es como las típicas películas comunes de ballena, ¿no? Que caen en una ballena y que la ballena está gigante y está enorme. Y no, o sea, se ve que realmente es como... O sea, el cuerpo literal de una ballena que lo está asfixiando, ¿no?
2: Ya, personaje. O sea, sí te mete en la
1: sí,
2: tensión.
1: Incluso hasta el corto se ve súper estresante.
0: Sí, me voy a estresar, sí. Pero bueno. Ok,
2: esta se va a estrenar la próxima semana.
0: El próximo jueves
2: 15. Próximo jueves, ok. Sí. Ya el sábado estaremos hablando de ella.
0: Exacto.
2: Y estaremos dándole la reseña. Entonces, ahí van. Dos películas. Muy bien, ahí vamos con la lista. Otra película para tenerla también en el radar.
0: 22 de octubre en México llega esta nueva película de DC. Pero ahora sí con el horror corporal de Clayface. No sé si ya vieron el avance.
1: Esa película la estoy esperando.
2: Sí, sí, también para muchos fanáticos de los cómics y de todo esto de los, pues digo, superhéroes, entre comillas, es una de las películas también más esperadas. Digo, Noel ha hablado aquí en el programa de esta película, nos estaba dando datos y pues yo creo que no va a decepcionar.
1: No, es que realmente a mí me agrada esta parte de que DC ya le está apostando a sacar personajes, por ejemplo, en este caso de Batman, villanos de Batman que realmente no son muy comunes y que hay mucho que contar. Uh-huh. Entonces, Clayface es un villano de Batman que realmente es interesante ver cómo van a hacer esta propuesta porque no es como el típico, el pingüino, el acertijo, no. O sea, Batman tiene otros villanos más oscuros y está bien que la apuesten por esa parte, como Clayface. Ajá.
0: Exactamente, y sí. Desde el trailer también ves cómo va cambiando su apariencia y... Como que era una persona, bueno, al menos como que tenía el ego muy alto porque era un actor muy guapo y de repente verse con su rostro destrozado, cómo recupera el proceso de ver cómo recupera esta galanura.
2: Claro.
0: Pero ver también en lo que se convierte, ¿no? Como humano.
2: Uy.
1: Entonces va a estar interesante ver porque pues en las caricaturas, en los cómics, él se hace como un monstruo gigante de arcilla, ¿no? Entonces hasta ahorita no se ha visto cómo se va a ver ese monstruo. Ya en la pantalla, porque en los cortos no te lo muestran, muestran de repente las sombras, ¿no? A veces, pero no ves como ya cómo se va a ver, entonces, a ver si vemos algo tipo La Sustancia, ¿no? O sea,
2: pues podría ser por un tipo de película, yo creo que podría ir un poco como
1: la
2: Sustancia, ¿no? Que digo, hablando de la película La Sustancia, es un poquito del tema, a La Sustancia lo único que le criticaron fue como el final, ¿no? Como que no tenía mucha coherencia, como que se perdía un poquito la idea principal de la película, digo, a mí me gustó mucho La Sustancia, entonces yo creo que esta película también le tengo bastante expectativa por esta cuestión de que se pueda asemejar un poquito y esto de horror corporal y demás.
1: Sí.
2: Va a estar interesante. Pues entonces, estar 22 bueno. de octubre, esa también lo tenemos apuntada.
0: Ahí sí. Spoiler alert.
2: Ajá.
0: Habrá boletos.
2: Muy bien. Vamos a tener boletos, miren, para que todos los que están escuchando estén pendientes para que se puedan ganar boletos y la puedan ver. Antes que nadie, son los beneficios de escuchar Exa.
0: Exactamente.
2: Muy bien. Cindy, ¿qué otra película traemos por ahí?
0: Ya nos vamos a brincar hasta noviembre con El Gato con Sombrero.
2: Muy bien. Sí,
0: esta
2: sí,
0: nueva
2: sí.
0: película animada, que por cierto es la primera animada de Warner Brothers.
2: Okay.
0: Va a llegar el 5 de noviembre con todas las aventuras de este gato que por querer hacer algo bien, termina haciendo algo muy mal, al menos muy travieso. Uh-huh. Y en esta ocasión va a estar con dos niños que, bueno, están ahí en casa con él. Pero lo padre también es que la voz en español es de Poncho Herrera, así que Poncho Herrera vamos a escucharlo en la voz de El Gato.
2: El Gato, que también es una de las películas más queridas, o sea, como muy emblemáticas y de mucha nostalgia. Entonces, pues también hay que ir a ver esta película, darle la oportunidad y como dices, película pues, animada. Vamos a ver qué tal. Oye, Cindy, por acá nos preguntan si todavía Digger está en cartelera todavía. Sí,
0: Digger
2: y
0: sí está en cartelera.
2: Tu opinión de Digger, porque... Ha sido como muy polémica la película. A mí en lo personal me gustó mucho. Debo decir que a mí me gustó. No me esperaba la historia porque en los avances no veíamos nada de lo que iba a pasar. Y a mí sí me gustó y creo que la película, la crítica que hace, o sea, precisamente es como poner incómodo al espectador, ¿no? Creo que lo logra. Uh-huh. Pero están bien polarizadas las críticas. Sí. O sea, hay

0: quien le ama la película y hay quien de plano dice, no vayan a verla. ¿A ti qué te pareció? Digo, para la gente que nos está escuchando.
1: Yo soy de los que ni la amé, pero mucho menos la odié.
0: Claro.
1: O sea, yo me quedé casi en un poco a punto de amarla. Me gustó mucho. De hecho, Tom Cruise, qué bien sí, lo hizo, sí, ¿eh? Sí, sí. O sea, la verdad, y sí, como dices tú, yo desde los avances decía, ah, ok, la trama va así. Pero cuando ya llegas ahí, dices, ah, caray,
0: claro,
1: no era lo que yo pensaba. A lo mejor en los primeros minutos lo sientes un poco como que te va desarrollando la historia, dices, ah, caray, ¿qué está pasando?
0: Sí.
1: Pero en cuanto va avanzando la película, la verdad te va atrapando. Al menos a mí, ese fue el caso. Digger, yo sí la recomendaría.
0: Sí.
1: Tienen que verla porque Alejandro González Iñárritu le gusta hacer buen cine. Y bueno, lo está demostrando, a ver si a Tom Cruise le alcanza para una nominación. Yo creo que sí, ¿eh?
0: Yo también pensaría que sí. Sí, la verdad es que sí, la actuación de Tom Cruise está espectacular. Y pues yo creo que algo en lo que todos coinciden sí es la actuación de Tom Cruise, que sí está fenomenal. La película, pues ya ves que a veces Iñárritu también me lo acusan de que es como muy pretencioso en sus películas, en sus historias.
1: Exacto,
0: que son como
1: es la palabra que
0: exacto, mucho, pero la verdad es que a mí sí me gusta este cine como arriesgado, porque de pronto también nos quejamos de que, ay, hoy en día, exacto, ya no hay historias originales. Venimos con los remakes de los remakes de los remakes. Entonces, y cuando hay estas historias originales, las empezamos a criticar. Entonces,
1: secuela, pues, precuela, vamos a la...
0: Exacto.
1: La número 10, no vamos a hablar de Rápidos y Furiosos.
2: Superman, dice.
0: Exacto, pero bueno, entonces, ¿tú sí recomiendas Digger?
1: Yo sí.
0: Va.
1: O sea, sí.
0: Perfecto.
1: Si te gusta el cine, si tú eres fan del cine, tienes que ver Digger.
0: Exacto, sí. Y si la quieres criticar, también ve a verla para que la critiques.
1: Exactamente, para generarte una opinión. No te dejes llevar por lo que lees, ¿no? En redes sociales de que, no, es muy mala o es muy buena. Júzgala tú.
0: Exacto, así que vayan a ver, todavía está en cartelera y pues probablemente a lo mejor veas la actuación que le va a dar el Oscar a Tom Cruise, el primero en su...
1: Al menos nominado, yo creo que
2: al menos nominado también, pero que... Ahí se me fue.
0: Sí, no, sí alcanza, alcanza yo creo la nominación, ¿no?
2: Porque va a ser interesante en esta parte porque, bueno, aún no llega aquí a México, pero está también la película de Primetime, que también están hablando mucho de que probablemente nominen a Robert Pattinson por la actuación en esa película, que es lo mismo, o sea, están diciendo mucho de que de pronto la película, la narrativa... No es como muy buena, pero la actuación de Robert Pattinson es lo que dicen que probablemente sí se vaya a la nominación.
0: Bueno, pues
1: sí, ya dejamos de verlo como el vampiro, ¿no?
0: Sí, exacto. Ya pasó, nos tenemos que ir a corte, pero regresando, hablando de la de Digger, que la película pues costó bastante y por ahí las proyecciones dicen, y a lo mejor no llega al presupuesto que se tenía estimado. Vamos a dar un repaso por las películas que representaron como pérdidas para los estudios, ¿no? Estas películas que el estudio les tenía muchísima fe y por algo, porque mala crítica, porque, pues no sé, se le hizo mala publicidad. Cualquiera que sea el caso, que pues fue un fracaso para el estudio, vamos a dar un repaso por esas películas. Vamos a estar nombrando, si ustedes se acuerdan de una, pues ya saben, 664-281-5103. Y ahorita regresamos para hablar de estas películas. Vamos a un corte comercial.
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9: 8:39. Atención, vas a cruzar hacia la Unión Americana. 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San Isidro reporta en estos momentos una espera de 2 horas por líneas normales, 1:40 Ready Lane, 25 minutos en la Centro y en el cruce peatonal. La espera es de 30 minutos. Si te vas por Otay, Otay está reportando 1:30 de espera en líneas normales, 1:20 Ready Lane, 25 minutos en la Centro y en el cruce peatonal. La espera es de 15 minutos. Que tengas un excelente viaje, maneja con precaución. 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

0: Estamos de regreso, 8:43. Estábamos hablando, bueno, de los estrenos. Ya vieron los títulos que tiene que apuntar para próximamente ir a ver al cine a la pantalla grande. Y bueno, cerrábamos con Digger, hablamos de la película de Digger que puede representar pérdidas para el estudio. ¿Por qué? Porque pues la película como que ha recibido críticas y ha recibido elogios, pero está como muy polarizada la crítica, ¿no? Si te gusta, la amas o la odias, así tal cual, no hay como términos medios. La recomendación es, usted vaya a ver la película, forme su propio criterio y ya puede decir, ah, ¿sabes qué? A mí sí no me gustó, pero ya la fui a ver, no me dejé llevar por las críticas de TikTok o de redes sociales o del amigo, ¿no? Pero bueno, películas, Noel, Cindy, que representaron grandes pérdidas para los estudios, que los estudios estaban seguros que esta película pues iba a ser un bombazo y al final no resultó. Comenzamos, Noel.
1: Yo tengo una que es la de The Marvels.
0: The Marvels.
1: Esta película que pues no le fue muy bien. Bueno, que en sí como que por ahí venían, ¿no? Que de pronto estaban sacando mucha serie de película. Entonces la gente era como, oye, párale, te dame chance de ver primero una serie y luego ver la película, ¿no? Entonces sí. The Marvels entró como en esa parte en el 2023 y la película costó $270 millones y la recaudación total fue de 206 millones.
0: Ok.
1: O sea, no recuperó realmente.
0: No le fue nada bien.
1: No, lo que tenía que recuperar. Porque debemos de recordar que pues venía esta, o sea, sale este personaje, el Kamala, que venía de la serie esta de... Sí. Miss Marvel, y pues la serie tampoco estaba recibiendo muy buena como aceptación, ¿no? Entonces, y aparte los memes que le estaban haciendo a Mónica Rambeau, que a cada rato salía en todo,
0: sí.
1: Entonces, pues no tuvo muy buena recepción la película.
0: Sí, fíjate que ahorita que dices eso, yo también me acuerdo de otra película que es reciente relativamente, que es la de Babylon, la del 2022, sí, que Chazelle también venía de hacer una muy buena película que era La La Land. Entonces como que pues el estudio confiaba en él, decir, ah, pues ¿sabes qué? Pues la traes ahorita, vienes de un éxito, entonces te vamos a soltar su presupuesto. Que igual, a mí la película no me pareció tan mala, ¿eh? También siento que...
1: No, aparte
0: que...
1: tiene muy buen cast.
0: Sí, era Margot Robbie, ¿quién más estaba?
1: Pues también tiene ahí sus tomas, creo que es Brad Pitt.
0: Sí, o sea...
1: Tobey Maguire también incluso.
0: Sí,
1: sí.
0: La película traía, como dices, buen cast, incluso para los premios y demás,
1: ¿sí?
0: Pero en taquilla no le fue nada bien, costó 110 millones y más 80 en marketing y recaudó nada más 63 millones de dólares, la verdad es que pues, estamos hablando de una pérdida más o menos de 87, 90 millones de dólares, pero igual, siento que a la película se le criticó demasiado. Te hablaba de un Hollywood de los 20, si no mal recuerdo la trama.
1: Sí.
0: Y pues era la decadencia, ¿no? Pero a muchos como que no les gustó esta forma, la narrativa, cómo se retrataba Hollywood. No sé lo que pasó, pero esta película también siento que no le hizo justicia. A lo mejor en unos años, de como muchas veces pasa, que se hacen películas como de culto, pero pues que no le fue nada bien en 2022. Aparte, sí, también veníamos regresando de la pandemia. A lo mejor eso influyó,
1: sí, probablemente
0: influyó un poco. Pero pues, bueno, ¿otra película que recuerdes, Cindy? ¿Tienes alguna tú, Noel?
1: Pues, mira, algo interesante que sí, se me hace es que, no sé si sabías, bueno, ayer está viendo una noticia de que Francis Ford Coppola va a reestrenar, sí, Megalópolis.
0: Sí.
1: Entonces, esta película no le fue nada bien en taquilla cuando recién salió en el 24.
0: Okay.
1: O sea, la película costó alrededor de 75 millones y solamente recuperó 71. Entonces quiere hacer un reestreno de la película ahorita que miró que Avengers se volvió a reestrenar, Avengers Endgame. Pero pues uno piensa, pues Avengers Endgame tiene un porqué, se reestrenó, ¿no? Entonces, ¿cuál es realmente la finalidad de estrenar esta película? Pero pues es lo que andan diciendo, ¿no? Que Ford Coppola quiere hacer un reestreno de Megalópolis otra vez en el cine para ver si recupera.
2: ¿Y a ti te gustó?
1: La verdad no la vi.
0: ¿La de ¿cómo? De
1: Megalópolis.
0: Yo también no la...
2: Yo la vi, pero es de esas películas... Creo que me gustó, sí, me gustó definitivamente más Digger que esta. Esa está muy rara también. También está como que, ¿qué me quiso decir?
0: Sí,
2: no,
0: sí,
2: está muy rara.
0: Sí, está muy extraña.
1: La verdad es que no la vi.
0: Sí, mira, otra de las películas que yo recuerdo que esa película, yo creo que fue de los primeros grandes fracasos que se dieron en el mundo del cine. Estamos hablando de una película de 1932. A ver, déjame checar la fecha. Que era la película de Freaks. No sé si recuerden que también esta película fue un fracaso. ¿Por qué? Porque se trataba de pues poner una realidad, era como una película muy muy realista, pero era así tal cual lo dice el título, eran fenómenos del circo, ¿no? Freaks, te contaba la historia de era de Hanks, creo que era el protagonista, que pues intentaba conquistar a alguien, pero lo malo de esta película es que tal cual ponían a personas con malformaciones en pantalla. Ya era la primera vez que se veía esto.
1: Okay.
0: Entonces, esta película de Freaks, la gente pues cuando la fue a ver, decían, ah, pues es que son maquillajes, ¿no? Son prótesis, o sea, todo está armado. Pero cuando se dieron cuenta que sí eran actores reales, que sí tenían estas malformaciones, la verdad es que la gente se asustó demasiado y decía, como, no manches, o sea, esto es real. O sea, saliendo de aquí de la película me puedo encontrar a uno de ellos.
1: Sí, sí.
0: Entonces la se le empezó a hacer muy mala prensa. Y pues la gente no quería ir a ver esta película de The Freaks tal cual. Ajá. Y pues era una, ahorita es una película de culto, o sea, incluso tú la ves, yo recuerdo que la vi en la universidad en las clases de cine, y pues es una película de culto con mucho significado, pero en su momento fue una de las grandes películas que marcó un gran fracaso para el estudio prácticamente y enterró al director. Entonces, sí, era porque filmaron tal cual a estas personas con malformaciones, pero de la vida real, y todo el mundo pensaba, ay, les quedó bien curada los... El maquillaje, pues, ¿cuál? Así son. Entonces, esta película fue como de los primeros grandes fracasos en el mundo del cine, o al menos de los que recordamos, pues, ahí estuvo esta película de Freaks. Si tiene oportunidad, véala, de 1932. Ahí está como dato nada más para que la tengan. Oye, también otra película, Noel, Cindy, que pues es del estudio del ratón, es la película nada más y nada menos que la de John Carter, no sé si recuerdan esa película, en 2012.
1: Sí.
0: No sé, Disney le apostaba mucho o quería tener prácticamente su propio Avatar. La película costó 263 millones, más 100 de marketing, y pues la verdad es que tuvo una pérdida más o menos de 200 millones de dólares, y pues a Disney como que dijo, uy. Yo sé que muchos dicen, ah, pues para Disney, ¿qué puede ser? No, o sea, no es tanto... Pero pues sí significó una gran pérdida, y ellos le apostaban mucho a esta película.
1: Oye, ahorita que estás diciendo eso de películas, me acordé de esta anécdota.
0: Sí.
1: Hay una película que de hecho creo que ahorita está en YouTube, la película, creo que ya la pueden ver ahí. ¿Qué fue lo que pasó? Esto es algo bien interesante. Hay una película llamada o conocida como El ladrón de Bagdad y el ladrón de Bagdad. Ajá. O El zapatero y la princesa. Esta película fue hecha por un director llamado Richard Williams. Pero él resulta que era el tiempo en el que estaba todo esto, la animación 2D, y él estaba como bien, ¿cómo decirlo? Como bien, ahora sí que bien metido, uh-huh, en decir, quiero hacer la película perfecta. O sea, la película que simétricamente se mire perfecta. Entonces, lo que él hizo fue que empezó a hacer planos, empezó a hacer un montón de animaciones en aquel entonces. Pero pues resulta ser que de tanto que se estaba metiendo, se estaba acabando todo el presupuesto de la película por querer hacer su película perfecta simétricamente. Entonces, al hacer eso, resulta que pues se le pasaron los años, se le pasó el tiempo, y fue como, ya le dijeron al estudio, ¿sabes qué? Ya no podemos patrocinar tu película, y no la has terminado. Okay. Entonces, ¿qué fue lo que pasó? La película quedó ahí como archivada, como en el olvido, como en un... Pues no, o sea, no vas a poder acabar la película nunca porque ya no tienes presupuesto.
0: Sí, entonces, se acabó el presupuesto.
1: Exactamente, empezó a querer vender la idea... Y realmente, pues no. Entonces, lo que muchos decían era, hay una simetría en la película casi, casi perfecta, pero no hay historia, no hay nada. Entonces, no estás viendo realmente nada. Entonces, lo que pasó fue que ya al pasar de los años, varios estudios como que fueron ahí metiendo su cuchara, y hoy en día encuentras la película en YouTube, y evidentemente tiene mucha simetría, increíble la película, pero no hay nada. O sea, no hay una historia, no hay nada, y fue terminada por varias personas que metieron su cuchara ahí, pues.
0: Okay.
1: Y realmente la película jamás llegó a cartelera, y pues evidentemente el director nunca pudo hacer su película perfecta.
0: Soñada.
1: Así que fue como, su trauma.
0: Como quería.
1: De toda la vida, ajá.
0: ¿Cómo se llama la película?
1: La película la encuentras como El zapatero y la princesa, y realmente es una película que ves así, o sea, a la vez ves la animación, y de repente ya ves nada más como los storyboards así todos en borradores avanzando, o sea, es como una capirotada un poco de toda la película.
0: Ok, bueno, pues estaría interesante ver esa cuestión y a ver cómo quedó terminada la película. Oye, Cindy, ya hablamos de muchos de fracasos, pero por ahí también nos traes el dato de la película que ya rompió récords en taquilla, la número uno, con estos pues prácticamente reestrenos que hubo recientemente, ¿no? Preparando el terreno para una de las películas más esperadas de este 2026 y pues de quién sabe cuántos años más. ¿Por qué? Porque es la de Avengers Doomsday. Que pues este Avengers siguen generando taquilla, ¿no? Entonces, con este reestreno de 3 minutos se volvió la película número uno, la más taquillera.
2: Exactamente, ahora sí que sigue la competencia con Avatar, que bueno, se reestrena Avatar, vuelve a generar sus millones.
0: Sí.
2: Ahora, ¿por qué no? Reestrenamos Avengers Endgame.
0: Sí.
2: Con escenas extra, por eso le pusieron bonus en México. En Estados Unidos le pusieron Encore. Y bueno, vuelve a generar sus millones, ya superó a Avatar nuevamente y ya lleva 2.925 millones de dólares a nivel mundial, que la convierte en la película más taquillera de todos los tiempos.
0: Sí.
2: Esto es antes del estreno en diciembre de Avengers Doomsday, que bueno, está generando una expectativa tal. Los boletos para las funciones de medianoche, porque ya regresamos a las funciones de medianoche en los cines ahora con Avengers. Sí. Los boletos para las funciones de medianoche están agotados desde los primeros minutos de en que salieron a la venta. Sí. Yo ya tengo los míos, pero para la tardecita del día.
0: Okay.
2: El estreno oficialmente es el 17 de diciembre. Los preestrenos con esas funciones van a estar el 16.
0: Okay.
2: O sea, todavía la vamos a ver dos días antes que en Estados Unidos.
0: Ya,
1: jole.
2: Porque en Estados Unidos ya saben que se estrenan los viernes.
0: Sí,
2: aquí
0: claro.
2: Nosotros en México estrenamos los jueves.
0: Sí.
2: Esta se va a estrenar el miércoles.
0: Uy, qué locura, ¿eh?
2: O sea, que si estás escuchándonos en Estados Unidos, lánzate a México a verla antes. Sí.
0: Exacto. Muchas veces queremos cruzar porque dices, ay, acá va a salir primero la película, pues ahora va a ser al revés. O sea, la vamos a tener primero aquí.
2: De hecho, ya tenemos varios años estrenando primero en México. Aquí se estrena los jueves, en Estados Unidos es en los viernes.
0: Ok, pues bueno, ahí está. Oye, y con esto de lo de Doomsday, ya con todo lo que nos acabas de decir, toda la expectativa que está generando, ¿crees que se convierte en la película más taquillera? O sea, ¿crees que llegue a esos niveles? ¿Superar pues, la de...
2: Pues, de Avengers Endgame?
0: Endgame, ajá.
2: Pues esperemos que sí, ¿no? Al menos sí trae esa expectativa de que la gente la quiere ver. Sobre todo que va a hacer que regresen a medianoche los cines.
1: Sí.
2: Imagínate salir a las 3 de la mañana nuevamente.
0: Exacto, toda esa nostalgia. Sí, la es que sí.
1: Realmente la expectativa de la película de Avengers de Doomsday es muy alta. O sea, y es lo que me parece interesante, ¿no? Que todo se está generando con base a teorías. O sea, porque realmente los cortos hasta la fecha no te han dicho bien de qué va la situación, pero todo es pura teoría. Uh-huh. No, es que va a abrir con el Spider-Man, es que va a pasar no sé qué, es que va a salir no sé quién. O sea, entonces, todo como todo lo que se está generando alrededor de la película es lo que, ay, que quiero comprar boletos, pero a verlo unas 4 veces yo ya.
2: Exactamente, ya tienes boletos
1: y no lo he visto ni uno.
2: De hecho, sí, mucha gente está haciendo sus teorías, como dices tú, en redes sociales, y las escuchas, las ves y dices... Sí, me suena coherente, pero luego escuchas otra y esa también me suena. Ajá. Que pues entonces ya estamos como que traes un mundo de ideas.
1: Sí.
2: Ya queremos que llegue esa fecha para ver cuál de esas ideas y no, por lo menos, ¿no?
0: No, pues bueno, ya en enero estaremos hablando de cómo le fue en taquillas y rompió los récords y también el primer fin de semana, que también la expectativa está muy alto. ¿Cuánto logra recaudar en el primer fin de semana de estreno, eh? Sí, con la pura preventa, ¿no?
1: Con la pura preventa.
0: Entonces sí, pues vamos a ver. Yo sí creo que se puede convertir en la película más taquillera, ¿eh? Superando a
2: Endgame.
0: Si no la reestrenamos. Exactamente, le metes 2 minutos más, 3 minutos más, se reestrena y se logra.
1: Pero, de hecho, ahí también está viendo la otra vez que aparecía creo que una función especial en VIP y dije, ok, ya están. Entonces, de que va a haber una función como funciones en el VIP, no sé cuándo sale eso, de que ve Avengers Doomsday con menú especial.
0: Sí.
1: Y compra sus boletos con menú especial.
0: Sí, claro.
2: Y luego lo de la pantalla esta de Infinity Vision.
1: Ah, el Infinity Vision, ajá.
0: Toda la mercadotecnia que engloba y toda la expectativa que se ha generado.
2: Porque los que fueron a ver Endgame, el reestreno, se toparon con que no era igual en todas las salas, ¿no?
0: Sí,
1: por exacto. Eso, el Infinity Vision.
0: Sí.
2: Exacto.
0: Bueno, pues ahí está, se nos acabó el tiempo. Noel, Cindy, muchísimas gracias por acompañarnos, Cindy. ¿Algo más que quieras agregar ya para terminar?
2: Que vayan al cine, disfruten el cine en la pantalla grande. La verdad es que es otro boleto. Y si pueden dejar el celular en apagado o en modo avión.
1: Por favor.
0: Exacto, para que se concentren en ver el cine así como antes.
2: Y disfrutarlo.
0: Claro. Sí. Que ese momento, esas 2-3 horas, le vais a invertir tal cual a la...
2: Exacto.
0: A disfrutar de la película. Bueno, muchísimas gracias, Noel. Exacto. Muchísimas gracias. Nos escuchamos el próximo sábado nuevamente en redes sociales. ¿Dónde te siguen? ¿Dónde te encuentran?
1: Noel.7 y Frases Cinéfilas Latam.
0: Bueno, nosotros nos despedimos. Yo regreso el día lunes en punto de las 6 de la mañana. Vámonos a un corte comercial y después regresamos con... el exámetro, lo más relevante de la cadena EXA. Que tengan excelente sábado. Chao.
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11: Bienvenidos a la edición número 41 del Exámetro, el conteo oficial de la cadena más importante de habla hispana. Yo soy Juan Carlos Nájera y a lo largo de esta hora te presentaré las 10 canciones más pedidas en Exa FM. ¡Comenzamos!
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11: Bass Pursuit de Miley Cyrus es el manifiesto sonoro y conceptual que define su 10º álbum. La canción es una crítica directa a la desconexión social provocada por la tecnología y una invitación a recuperar el poder del presente a través del baile. Es momento de escuchar a Miley Cyrus en el lugar número 10 del Exámetro.
1: Lugar número 10.
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1: Kany García y Karim León vuelven a encontrarse con el sombrero y la camisa, con una letra cargada de nostalgia, desamor y reproches hacia una relación del pasado. Su nueva colaboración marca un emotivo reencuentro musical entre ambos artistas. Es momento de escuchar a Kany García y Karim León en el lugar número 9 del Exámetro.
0: Lugar número 9.

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1: Camilo revela el repertorio de su nueva gira para cuando sean mayores tour. El colombiano interpretará 25 canciones que combinan temas de su último álbum con algunos de sus éxitos. El recorrido arrancó este 9 de octubre en la ciudad de Miami. Es momento de escuchar a Camilo en el lugar número 8 del Exámetro.
0: Lugar número 8.

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1: Ponte cómodo que estamos de regreso en El Exámetro. Recuerda hacer tus peticiones a través de las redes sociales de Exa FM. 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
1: María José hace vibrar las fiestas de octubre en Jalisco. La Josa se apoderó del escenario del Palenque para cantar junto a su público tapatío los temas que han marcado su carrera, además de presentar algunos de sus éxitos más recientes. Es momento de escuchar a María José en el lugar número 7 del Exámetro.
0: Número 7.

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1: Belinda se avienta un palomazo en Monterrey. Tras presentarse en el musical Mentiras All Star, la cantante llegó a un bar donde tomó el micrófono para interpretar Amor a Primera Vista. El momento quedó grabado y rápidamente se hizo viral en redes sociales. Es momento de escuchar a Dana y Belinda en el lugar número 6 del Exámetro.
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2: Hey Data y Made You Love Me se ha convertido en uno de los mayores éxitos de Ariana Grande, rompiendo récords de permanencia y dominando las listas a nivel global. El sencillo, que forma parte de su octavo álbum de estudio, actualmente supera los 450 millones de reproducciones en streaming. Es momento de escuchar a Ariana Grande en el lugar número 5 del Exámetro.

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0: Ponle pausa y regresamos con la mejor música en El Exámetro. 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
5: Estamos de regreso en el Exámetro. Recuerda seguirme en redes sociales como @jcenajeroficial.
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5: Gloria Trevi lanza Intensamente una colaboración junto a sus dos hijos, Ángel Gabriel y Miguel Armando. Aunque el tema ya se había interpretado anteriormente en un programa de televisión, ahora llega a las plataformas digitales con un videoclip que reúne imágenes de sus presentaciones en vivo durante el tour Celebration. Es momento de escuchar a Gloria Trevi en el lugar número 4 del Exámetro.
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1: José Madero estrena el videoclip de Semestre de Otoño, su segundo sencillo del álbum Querido. La propuesta audiovisual retrata el desgaste de una relación y lo que queda después de la ruptura, mostrando la carga emocional que caracteriza esta nueva etapa musical del cantante. Es momento de escuchar a José Madero en el lugar número 3 del Exámetro.
0: Lugar número 3.

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0: En un instante regresamos con Juan Carlos Nájera en El Exámetro. Vamos a un corte comercial. 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
5: Estamos de regreso en el exámetro. Recuerda hacer tus peticiones a través de las redes sociales de Exa FM.
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5: Olivia Rodrigo acaba de sumar otro récord a su carrera. Soul, su álbum debut, superó los 18 mil millones de reproducciones en streaming, convirtiéndose en el primer álbum de una artista femenina en alcanzar esta cifra dentro de la plataforma. Es momento de escuchar a Olivia Rodrigo en el lugar número 2 del exámetro.
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1: Esta semana, Miley Cyrus ingresa al 10º sitio con Base Pursuit. Kany García y Carin León debutan en el número 9 con El Sombrero y la Camisa. Dana y Belinda se mantienen en el 6º lugar con Dolce Vita. Ariana Grande baja al 5º escalón con Hey Data y Made You Love Me. José Madero se ubica en el 3er peldaño con Arrópame. Y Stupid Song de Olivia Rodrigo se queda en la 2ª posición del Exámetro.
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1: Cazzu responde a Karol G y abre la puerta a una colaboración musical. Luego de que la colombiana expresara su deseo de trabajar con la argentina, la intérprete de Con Otra aseguró en redes sociales que la propuesta la hizo feliz y declaró: "Ella sabe que yo estoy acá, se lo dije y se lo hice saber siempre". Es momento de escuchar a Karol G en el lugar número 1 del Exámetro.
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1: El Exámetro es producido por Saúl García, el guión a cargo de Hatsidi Durán, dirección general Ricardo Herrera, todos los derechos reservados de MBS Radio. Yo soy Juan Carlos Nájera, nos escuchamos en la próxima edición y recuerda en todas partes, ponte Exa. Adiós.
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2: Buenos días, ¿cómo estás? Te saluda Gaby Ortega, la princesa. Hoy, miembro activo del Estir Tijuana, 10 de la mañana, 10 en punto. Bonito sábado, un sábado diferente, pero con ciertas precauciones. De una vez te comparto Protección Civil a través de la página oficial de la red social Facebook. Comparte algunas precauciones por las lluvias para que te vayas preparando. Protección Civil Municipal exhorta a la población a mantener ciertas precauciones y es importante estar atento a las condiciones meteorológicas. Ahorita te lo comparto, pero de una vez te cuento que el pronóstico indica chubascos y lluvias en nuestra región y hay ciertas recomendaciones. Conduce con precaución, asegúrate que las coladeras y desagües de tu hogar estén limpios y despejados. Fija o guarda objetos exteriores, asegura ventanas y puertas, desconecta aparatos electrónicos, que yo creo que estos ya lo hicieron algunos que lamentablemente en su zona se va la luz y es algo que toda la semana estuvo. Elabora un plan familiar, prepara una mochila de emergencias, lámparas, baterías de mano por si se va nuevamente la luz, permanece atento a los avisos oficiales, sigue las indicaciones de autoridades, no circules por calles inundadas, evita cruzar ríos, arroyos o vados y resguárdate en un lugar seguro. Debido a que hoy va a comenzar una lluvia intensa, este sábado se registran temperaturas templadas y a cálidas con cielo parcialmente cubierto. Posibilidades de chubascos intensos por la noche. Y de hecho, estaba viendo aquí en el clima tal cual del teléfono que el pronóstico es más o menos a las 10 de la noche, un aproximado del comienzo de la lluvia. Y es aquí donde uno dice, ¿y cuándo va a acabar? Al parecer no va a acabar. El domingo va a seguir igual y el lunes también habrá probabilidad alta de lluvia. Para que te vayas preparando ahorita, de hecho platica eso con Gus, de que si había chamba al rato, que qué íbamos a hacer, que quedó, que bueno, de salidas. Y me dice, yo tengo una salida en la noche. Le digo, chiquis, yo también, pero pues a lo mejor tenemos que cancelarla por cualquier cosa, no vaya siendo. Que uno dice, la lluvia no es el problema, sino las calles, que cuando están sucias o los desagües o las coladeras, comienza a inundarse la calle y es ahí cuando uno dice, ¿por qué pasa esto? Por acá nos dicen, Gaby, mejor buscar una cobija humana. Y echar un cafecito. ¡Ay, qué rico, qué rico! El cafecito. Por acá nos dicen, hola, Gabriela Ortega. Gusto escucharte el sábado. Pues qué bueno que nos escuchas, ¿eh? Porque me habían dicho que la señal no estaba tan buena. Pero también recurrimos a que no somos, ahora sí que no soy yo, eres tú. Es más o menos lo del clima que nos ha afectado también en nuestra transmisión. Por acá nos dicen, ya empezó lo bueno. Hablando de lo bueno, fíjate, también una pequeña indicación. Si tú tienes animalitos fuera de tu casa, puedes resguardarlos, ¿eh? Les harías un favor, sotototote. Yo dije, nos vamos a preocupar, o el cielo, ¿no? Ya me va a preocupar a mí cuando ya no vea palomas, cuando ya no vea pajaritos, ahí ya me voy a preocupar, pero pues si tienen la oportunidad de resguardar algún animalito, hágalo, no vaya siendo que la lluvia lo vaya a enfermar, o bien se lo vaya a llevar o se vaya a asustar. Que por cierto, te quería compartir esta información. Esto es información que cura. Hablando de las palomas, muchos consideran que son una plaga, que son animalitos no deseados, que en cuanto los vean hay que asustarlos. Pero detente, ¿por qué harías eso? Si hay una gran cantidad de historia en estos animales. Fíjate, en 1918, en Francia, una paloma y varias palomas trabajaron para el ejército de Estados Unidos en plena guerra mundial. En algún momento, un batallón estadounidense quedó atrapado y nadie sabía dónde. No había manera de localizarlos. Y peor tantito, su propio batallón aéreo le estaba disparando a, pues, a los mismos estadounidenses, su propia artillería. Pero, ¿qué crees? Dijeron, todos los recursos de comunicación se acabaron, se agotaron, ya las palomas se nos fueron, ninguna llegó a su destino y solamente queda una. Le ataron un mensaje, despegó. ¿Qué crees que ocurrió en el aire? Esta paloma soldado, ¡ay!, le dispararon. Según los relatos, llegó con una herida en el pecho y una patita casi arrancada, pero siguió volando. ¿Y qué crees? El mensaje llegó, el fuego se detuvo y encontraron al batallón. Más o menos 194 soldados fueron rescatados gracias al mensaje de esta paloma y a ella misma. Porque, ¿qué crees? Según el comando, ella pudo volar 40 kilómetros cerca de 25 minutos para hacer llegar este mensaje. ¿Qué crees? Le dieron una medalla por ser, pues, obviamente la única paloma en haber logrado salvar a su batallón. Según los informes, se llamaba Cher. Era un macho y, pues, así se le llamó. Hay algunas imágenes de Cher Amir, de cómo quedó después de, pues, de su premiación y, claro, de la batalla. Sí quedó sin una patita, pero no solo eso, sino a esta misma paloma se le atribuyen 12 misiones en el frente. Fue condecorada en la guerra y este fue su vuelo más famoso. 40 kilómetros, cerca de 25 minutos, que pudo salvar a su batallón. Durante las guerras mundiales se usaron decenas de miles de palomas para enviar mensajes cuando fallaban todos los medios de comunicación. En la Segunda Guerra Mundial, 32 recibieron la medalla Dickin, el gran reconocimiento a animales de guerra. Y fíjate, antes, hace muchísimo tiempo, antes de la Primera y la Segunda, los animales que se usaban en las batallas eran los elefantes. Poquito a poquito fuimos cambiando nuestra modalidad y, claro, como ser mensajeras sirvió bastante, pues las utilizaron para la guerra, a pesar de que ninguna eligió ir. ¿De qué manera, pues? Pero todas llevaron un mensaje que valía una vida. Hoy no se necesitan medallas para reconocer que estos animalitos son distintos, son increíbles, y honrar a los animales es una forma de cuidar lo que somos. Te comparto la historia de Cher Amir, de hecho la imagen donde, pues, lamentablemente ya no tenía una patita, pero tenía también una herida en el pecho, pero aún así logró llevar este mensaje y salvar a 194 soldados. Te lo comparto a través del WhatsApp 664-281-5103. Nos dice, muy buenos días, excelente día. Ya empezó el mero, mero mole. Hay una película de las palomas, se llama Palomo Valiant. Palomo Valiant. Oye, ¿y si nos echamos la película de una vez? Por acá nos dicen, hola, hola. ¡Ah, ya me la compartieron! Dice, Gaby, mira esta película, yo te estoy escuchando. Valiant, totalmente, es una película animada. Muy amable por compartirlo. Y fíjate, muchas personas no les gustan las palomas. Les choca, por no decir otra palabra. Y en la nueva serie de Monsters hay una... Ay, es que luego dicen que hago spoiler. Bueno, hay una escena más o menos sobre el odio a las palomas, pero nunca nos hemos percatado que fueron tan importantes y lo siguen siendo, nada más que ignoramos su historia. Por acá nos dicen, oye, chiquis, qué buena idea usar de nuevo palomas ahora que nos den de baja la línea. ¡Y chiquis, yo llevo como un mes sin línea! Yo llevo un mes sin línea, te lo juro. Y mi manera, pues, primero no perder la cordura, ¿no? Pero la segunda sería de hacer señales de humo o adiestrar a mi perro. Pues ni modo, no hay de otra. Por acá nos dicen, hola, hola, se escucha doble. Te digo, es más o menos lo que hemos tenido que batallar esta semana por la cuestión del aire, que ahorita no hay tanto, pero sí nos ha afectado la frecuencia. Sí me vas a escuchar doble, pero no eres tú, ni soy yo. Es lamentablemente la naturalidad del asunto. Te quedas con Gloria Trevi. Esto es Pompas de Jabón en Exa.

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mañana con 26 minutos. 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Acá nos dicen, ¿y tú ya tienes tu disfraz? No, chiquis. Y fíjate que eso también estábamos platicando aquí, Gus y yo. No, a lo mejor usted ya lo sabía o apenas se va a enterar. Cada año, cuando hay una competencia de disfraces aquí en la empresa, Gus gana. Siempre gana. Gustavo es el que siempre gana la competencia de disfraces. No se me hace raro, porque la verdad es que se la super rifa. Pero yo el año pasado me esmeré un chorro. Puse a trabajar a mi pareja, mi mamá, mi hermana. Todos me ayudaron a hacer ese disfraz. Pues no quedé ni en los tres mejores. Pero en esta ocasión, justamente que estábamos platicando ahorita de los disfraces, me dijo, no, yo no he preparado nada. Pero siento que me mintió. Obviamente es como, ¿para qué le voy a decir mi ventaja a mi competencia, no? Y yo de la manera más inocente le dije, no, yo la neta no voy a participar. Ya sé que vas a ganar, pero con respecto a tal cual las festividades del Halloween, no, tampoco tengo nada. Yo creo que va a ser algo reciclado del año pasado. Por acá nos mencionan, siempre gana el niño, siempre gana, siempre. Pero es que se la ripa, o sea, tiene muy buenos disfraces. El último fue ¿de qué fue? Del espejo de la bruja de Blancanieves, un día antes.

0: Lo que me preocupan son las otras fiestas que vienen. Ay, según yo, como muchas voy a tener. Yo creo que una nada más, pero también para dar dulces no sé qué hacer. Yo creo que va a ser algo reciclado. Eso de ideas en 5 minutos, maybe, tal vez. Por acá nos dicen, yo he visto al niño y siempre gana. Sí, totalmente, él es muy bueno. Y creo que, me parece que él le avisa con tiempo a su esposa y dice... Le dice, chiquis, tenemos que hacer algo en conjunto. Nadie nos puede ganar en esta ocasión. Tenemos que seguir invictos. Y traca. Pero uno que dice, le ocurre como a 3 días antes de la dinámica. No, pues no le echa tanto coco. Pinterest es lo que más o menos. Por acá nos dicen, hola, hola. Yo les voy a llevar unos disfraces para que puedan ganarle al niño. Ay, ojalá, ojalá. Pero no, no espero ganar. Yo ya sé que no va a pasar eso. Por acá nos dicen, Gaby, tú de Gatúbela. De gata, dime, de gata. Te quedas con más música. Antes, vámonos a un corte en Exa.
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0: Emmanuel, sentirme vivo en Exa. 10 de la mañana, 45 minutos. Gracias por tus comentarios. Ah, y tus sugerencias halloweenescas. Échale, chiquis.
1: ¿Qué rollo, Javi? Buenos días. Oye, ya te tengo el disfraz perfecto para que ahora sí no te robe la corona el niño de la radio.
0: Ajá.
1: Y ahorita lo que está en tendencia y va a estar en tendencia hasta el fin del mes va a ser Lady Croquis.
0: Ay, Lady
1: con ese
0: Croquis.
1: Ganas porque ganas, mami. Así, así, mira. Sencillo, rápido, original y mira,
0: ay,
1: en tendencia, claro.
0: Tú lo pensaste en todo, Karim, Lady Croquis, y me manda tal cual la imagen de la ropa que necesito, te lo agradezco. ¿Y qué viral se hizo eso? Ah, oye, que por cierto, otra cosa que ya está siendo viral y en tendencia son los videos de ayer, del terremoto de magnitud de 7.7 en Panamá, donde distintos países también se vieron afectados, Costa Rica y Colombia. Y uno de los videos que está destacando muchísimo fue de una cámara de seguridad dentro de un mercado, en el cual en el momento del temblor, que fue a las 11 de la mañana con 27 minutos, se puede ver un grupo de hombres que, más allá de salir corriendo, obviamente por la magnitud del temblor, que fue de 7.7, ¡no! Ellos se regresaron al mercado a agarrar el alcohol. Resulta que cuando hace este movimiento, pues todo se cae y es normal. Pero uno, ¿qué tiene que hacer? Correr, escapar. Bueno, no correr porque ahora está el no corro, no empujo, no grito. Pero irse de ahí a una zona segura, ponle. Pero estos hombres dijeron, no, hay prioridades. Aproximadamente 4 hombres se pueden ver en la cámara de seguridad que intentaron agarrar todas las botellas para que ninguna cayese al suelo. Se volvieron virales después de evitar que las botellas se cayeran mientras ocurría este movimiento sísmico. Más allá de esto, ¿cuál fue el resultado? Después de este terremoto de magnitud de 7.7, se dejó distintas afectaciones. Al menos 27 personas resultaron heridas. Unas 300 fueron evacuadas y más de 400 edificios sufrieron daños. Entre ellos, viviendas, centros educativos, hospitales, iglesias. Pero al momento no se ha reportado víctimas mortales ni personas desaparecidas. Y obviamente este video tiene muchos comentarios. Unos dicen, héroes. ¡Ay! ¿Cómo la ves? Otros dicen que se derrame sangre menos alcohol. ¿Cómo la ves? Te comparto el video a través del WhatsApp. Faltaron brazos ahí, se perdieron algunas, dicen. Te lo comparto, 664-281-5103. ¡Qué barbarie! Te quedas con más música antes un corte en Exa.
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2: 11 de la mañana con un minutito. Vas a San Diego, San Isidro cuenta con 2 horas y 40 minutos de espera en carriles normales, 2 horas 15 Ready Lane, 40 Sentry, cruce peatonal de 1 hora con 10. Por Otay encontrarás 2 horas de espera en carriles normales, 2 horas con 30 Ready Lane, 35 minutos Sentry y el cruce peatonal es de 30 minutos. Que tengas un gran viaje, que te vaya bonito y ojalá puedas cruzar más rápido de lo que parece.
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2: De una te cuento que en esta hora también estaremos en contacto con Charlie. Ahorita te cuento qué rollo para que puedas llegar por los premios que tiene para ti.

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2: 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Mi nombre es Carlos Ormuz, Charlie, y en todas partes Pontexa.
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0: 11 de la mañana, 25 minutos. Daniel Espala, Bailando Lentos con Banda Los Chinos en Exa. Gracias por tus comentarios. Sobre todo, le mando un saludo a Samuel sobre sus sugerencias de terror del mes de octubre. Dice, Gaby, ¿ya te checaste qué hay para octubre? Fíjate que no estaba tan al tiro, pero uno de mis compañeritos, Noel, me comentó de la serie de Carrie, la película que creo que es de los 80. No me quiero equivocar en la década, pero sobre pues esta chica con poderes sobrenaturales que poco a poco va conociéndolos. Y es una catástrofe. Hay distintas películas de esa movie, tal cual, un remake, pero ahora una serie. Pero Samuel me dijo tal cual de un estreno de una plataforma blanco, negra y rojo, llamada Hellraiser. No sé si te acuerdas tú, pero de la primera versión de esta película, que es de los años, esta sí es de los 80, del 87, 8, ¿qué sabe? Bueno, esta movie que acaba de salir en esta plataforma es una nueva versión de la antigua de los años 80. Y fíjate qué loco, porque ahorita sí decimos años 80. ¡Ya pasaron 40 años! ¡40 años! Y en la primera película de los años 80 hay un personaje que creo que es el que ya se hace más famoso y más en este Halloween, que es el Pinhead, un ser humano. ¿Quién sabe si es hombre o mujeres? Pero es un ser humano con distintas púas alrededor de su cabeza. La cosa acá es de que la película de los 80 se trata de un hombre llamado Frank que adquiere un cubo que a la vez es un rompecabezas. Según la leyenda, según se cuenta, este acertijo tridimensional, cada vez que cumplas una de las metas, puedes obtener un premio. Y ese premio tiene que ver con distintas cosas que anhelamos los seres humanos. El amor, el poder y el placer, entre otros. La cosa acá es de que ese placer no es como usted y yo lo pensamos. No. Es un placer sádico. Sin embargo, el protagonista, cuando lo resuelve, pues se encuentra con algo totalmente diferente. En aquella película de los años 80, yo creo que a más de uno lo traumatizó por los personajes que salen en esta película, que son tal cual ángeles, dicen unos, otros les llaman demonios. Pero en esta nueva entrega, a través de la plataforma negra con rojo, aborda nuevamente la cuestión del cubo, pero obviamente con los efectos cinematográficos actuales. Está re loca. Dura, me dijo Samuel, 2 horas. Yo creí que era un poquito más. Está muy buena la película, pero este no es el único estreno. También próximamente se va a estrenar Madre Siniestra, la película de Hope, otra, La Sombra del Exorcista, el próximo 15 de octubre, donde un hombre intenta exorcizar a su padre. Y el 15 de octubre, La Isla de las Muñecas. Ah, además de los boletos que te dimos para la premiere de Pinocho, El Lado Oscuro, una versión muy gore de este muñeco que busca ser real. Me dice Samuel, ¿tú crees que este octubre pinta bien? No lo sé. Siento que no siempre nos basamos en las películas conforme las van estrenando pasando el mes, pero yo creo que sí va bien, ¿eh? Malo sería ver terror bajo tierra una y otra vez en la televisión. Por acá nos dicen, hola, ¿qué tal? Muy buenos días. Yo ya vi la de Hellraiser y está muy chida, pero da mucho miedo. Yo la vi sola y sí, también me dio mucho miedo. En unos momentos tuve que ponerle pausa y ponerlo así porque estaba muy potente. ¡Aló!
1: ¡Gaby! ¡Buenas! Día. Ya empezó a llover acá por el refugio. Oh, para que tome sus precauciones.
0: ¡O cielo!
1: Sí, le atinaron al pronóstico, Gaby.
0: Muy amable. ¡Uy! De una, ¿no? De una de tantas. Sí,

0: ¿Quieres que vaya a subirme al techo ahí de la radio a mover la antena?
1: Sí,
0: para que agarre señal.
1: Pero te quedes quieto.
0: Porque soy muy distorsionado. Si quieres voy. Ahí muevo la antena y me dices tú.
1: Ahí.
0: A la derecha, ahí.
1: No te muevas, no te muevas. Chiquis, Kyle, te necesitamos. Tú eres la esperanza de la empresa. Por acá nos dicen, Gaby, me saludas a Samuel. Se le extrañen los lives de los miércoles de Facebook en Exa. Muy amable, corazón. ¡Aló!
2: ¡La ropa se vino al agua!
1: Por acá nos mencionan. Hola, hola, ¿qué tal? ¿Cómo están? Espero que les vaya muy bien con la lluvia. Muchas gracias por tus deseos. Ojalá a todos nos vaya muy bien. Te quedas con más música antes un corte. Ah, y también escucharás a Charlie en control.
3: 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Vamos a un corte comercial. 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
2: Perfecto, Brian, muchas gracias, vamos a continuar el control remoto y nosotros te quedas con música aquí en XFM 91.7.
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0: 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Vamos a un corte comercial.
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1: 11 de la mañana con 46 minutos. Gracias por tus reportes. Nos dicen, hola, tráiler de doble caja atravesado en el 2000 frente a la Universidad Nacional. Muy amable por el reporte. Por acá también nos dicen, hola, hola, en Rosarito ya comenzó a llover y se viene con todo. Tomen sus precauciones. Muy amable. También aquí nos dicen, Emperadores Hills, ya está lloviendo. Y por acá nos dice Gaby, habrá tormenta electrónica y electrónica, no sé.
8: Me parece que porque va a haber tormenta electrónica y
1: Electrónica, no lo sé, chiquis, pero la lluvia ya comenzó. Aquí, de hecho, notamos cómo poquito a poquito se iba nublando. Ah, mira, acá nos vuelven a mandar. Trailer atravesado en el 2000, nos mandan imágenes. Sí, tal cual, frente a la Universidad Nacional, para que tomes precauciones. Al parecer, y por lo que me viene en imagen, ya están checando eso para poderlo mover y que siga el tránsito. Te agradezco el reporte. ¿Aló, quién anda ahí?
9: ¡Princes, mete la ropa! ¡Ya le soltó el agua!
1: ¡La ropa!
10: ¡La ropa, se vino el agua!
1: Gracias, muñequito. Pues vamos viendo cómo se va portando el clima. Ojalá sea un poco más grato para nosotros y no se ponga como en años anteriores. También de una te cuento. De hecho, por ahí me dicen, Gaby, a mí no me importa la lluvia, ya ando planeando mi salida hoy. No salga, oiga, no ponga en riesgo su vida. Pero próximamente cuando no haya lluvia, ya podemos ir preparando nuestras citas. 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

También en otras noticias te quiero compartir, un hombre lamentablemente falleció después de haber ingresado al recinto donde se encontraba un tigre en el zoológico de Yorkshire en Inglaterra. Según los reportes, este hombre entró al recinto del animal a pesar de que las autoridades lo intentaban detener, pero tuvo así unos momentos para intentar tocar al animalito, pero el animalito, el tigre, obviamente no lo vio como

Sí llegó para auxiliarlo, pero lamentablemente las heridas ya eran demasiado profundas. Hay un video previo de lo ocurrido donde él intenta alejarse del tigre, ya que entra al recinto como que quiere cucarlo. El tigre dice, no, esto es comida. Poco a poco se aleja, pero no lo logra. Y es ahí cuando el video se corta. Te comparto la nota completa a través del WhatsApp. Qué lamentable, qué triste. No se sabe el motivo por el cual entró. Unos dicen que fue likes, pero como la nota no dice que es un influencer o algo similar, vamos a descartar eso. ¿Por qué lo hizo? Te lo comparto a través del WhatsApp 664-281-5103. Te quedas con David Bisbal, Amor Eterno en Exa.

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2: 12 en punto nos comparten a través del WhatsApp. Gaby, 20 minutos de lluvia y el bulevar Cuauhtémoc ya está inundado. La entrada de la sierra parece arroyo. Nos mandan las imágenes. Te lo agradezco. ¿Qué nos queda? Manejar con cuidado. Por otro lado, nos dicen: ya está lloviendo aquí en Otay. Acabo de cruzar a Estados Unidos. Ya empezó con truenos y toda la cosa. Ánimo y pónganse exa. Muy amable, muchas gracias. También por acá, alguien nos pide una petición musical justamente para la lluvia. Yo creo que, y eso también nos va a repercutir en el ánimo, ¿eh? Trucha con eso. Cuando el día está como medio nublado, uno se pone muy melancólico. Acá nos dicen, ¿aló?
3: Ni una sola palabra.
2: Ni besos, ni miradas
3: apasionadas.
2: Ya lo noté. Paulina Rubio, ni una sola palabra en Exa.

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Gaby, buenas tardes, solo un mensajito para todos los radioescuchas, mucho cuidado, tomen precauciones, no manejen rápido, porque ya ve que la gente se acelera y empiezan los choques, ánimo, pónganse exa, que les vaya bien a todos con esta lluvia.

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1: 12 de la tarde con 23 minutos. Gracias por tus comentarios a través del WhatsApp, sobre todo reportes ciudadanos. Nos dicen Gaby por zona río, en el área de Sentry hay mucha agua. Ya comenzó a subir el agua para que tomen precauciones. Muy amable también por Fundadores, nos mandaron imágenes. Dice muy buenas tardes, solo para que vean que aún no comienza muy, muy bien la lluvia, pero allá hay desborde en las alcantarillas, en la zona de Fundadores. Y también Karim nos compartió a través del WhatsApp una actualización de la página de Facebook de Protección Civil de Baja California, y fíjate, esto es un aviso meteorológico pronóstico a corto plazo. En las próximas 3 horas se pronostican lluvias e intervalos de chubascos acompañados de posibles descargas eléctricas y caída de granizo. Zonas con pronóstico de precipitaciones: Tijuana, Playas de Rosarito, Tecate, Ensenada, San Felipe, Mexicali, principalmente del este y sur, San Quintín, zona oeste y norte. También tomar precauciones: las lluvias y tolvaderas, que son este tipo de levantamiento entre tierra, suciedad y pues parte de las cosas que se encuentran tiradas, pueden reducir la visibilidad en tramos carreteros, ocasionar encharcamientos en zonas bajas, y los vientos podrían derribar árboles o anuncios publicitarios. Si necesitas salir, maneja con extrema precaución y mantente informado a través de esta vía oficial de Protección Civil de Baja California. Karim, muchas gracias por mandármelo. A mí se me acaba, pum, de descargar el teléfono celular. Nos dicen 5 y 10 debajo del puente, mucho tráfico. Muy amable por el reporte. Ay, por acá alguien me está dando una recomendación. Dice Gaby, que le recuerdes a los demás que prendan sus luces para manejar mejor. Muy amable por el reporte, te lo agradezco. ¿Gustas reportar? Ya sabes que el WhatsApp es todo tuyo. Te quedas con lo más nuevo de María José, Respirar en Exa.

0: 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Vamos a un corte comercial. 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
6: 12 de la tarde y 32 minutos nos comparten. Hola, muy buenas tardes. Recomendación: si no tienen nada que venir a Río, no vengan, ya que cerraron la glorieta Zaragoza, que es la del Hotel Lucerna. Un aplauso a los de Vialidad que hacen más tráfico, le pone Nictel. Gracias por el reporte, te lo agradezco. Maneje con mucha precaución y vámonos con más música que llega Camilo. Esto es El Árbol en Exa.

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0: 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Vamos a un corte comercial.
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0: 12:49, nos comparten un reporte ciudadano.
1: Reporte ciudadano. Están haciendo como un trabajo en carretera, pasando el Calimax del Boulevard Agua Caliente, a la altura de un hotel. Están bloqueando dos carriles, entonces de los tres que hay, se tiene que hacer uno. Por eso hay tráfico, si es que viene subiendo de zona Río para el Boulevard Cuauhtémoc Sur. Ya pasando eso, ya está despejado. Entonces, si vas subiendo de Plaza Río, puedes desviarte un poquito por la Cacho y ya te sales a la carretera Cuauhtémoc Sur, pasando el Calimax.
0: Muy amable, muchas gracias. También nos reportan que se cayeron algunos postes de luz en la colonia Monte San Antonio, que es cerca de las antenas del Canal 12, para que tomes tus precauciones. Si bien las colonias aledañas van a perder luz debido a la caída de estos postes. Muchas gracias por tus reportes. Te quedas con Mike Towers. Esto es Carita Feliz en Exa.

12 de la tarde, 57 minutos, 23 de febrero, Rockin' Lovers en Exa. Cuídate mucho, nos escuchamos mañana si Dios quiere. Recuerda seguirnos en redes, en Facebook. Ah, no, nos escuchamos el lunes si Dios quiere. Te quedarás en compañía de Estudio Exa. Recuerda seguirnos en redes, en Facebook, Instagram, TikTok, XFM Tijuana. Y a mí me encuentras como La Gavichota. La última actualización de la página de Facebook de Protección Civil de Baja California fue hace más o menos 30 minutos y fue a corto plazo, es decir, en las próximas 3 horas. Precauciones al manejo. Si vas a salir, sé que es algo muy esencial, si no, quédate en casa por lo mismo del clima y prepárese. Esperemos que todo esté bien para todos. Por acá nos dicen, hola, híjole, caray, nos reportan trafical, accidente frente donde se ponen a vender carros en Rosas Magallón, que me parece que es entre el puente de la Obrera y entre el de la Villa. Tráfico por ambos sentidos. En el accidente que es el que va hacia playas y el otro nada más es por metiches. Oh, caray. Te agradezco mucho el reporte ciudadano. Por acá nos dicen, hola, hola, suerte a todos con el tráfico. Muchas gracias, qué lindo de tu parte. Escucharás Bittersweet Goodbye para después escuchar Estudio Exa. Deme un abrazote, que estés muy bien. Deseándote un muy buen día y en todas partes, ponte Exa.

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1: 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Iniciamos Estudio EXA. Bienvenidos. Yo soy Lalo Zamora. Que quede muy claro que ella no tiene nada que ver con ese Pérez. Esta Pérez

0: auténtica Meli Pérez.
1: Sí, raza, LS Pérez.
0: No es tu primo baby.
1: No, no, LS Pérez y Meli Pérez no son nada, aunque sean de los mismos Pérez, porque ese es ese y yo soy yo. Qué mal chiste.
0: Ese, ¿cómo?
1: Oigan, qué gusto estar otra vez con ustedes esta semana. Harto chisme ha polulado. Qué grandes escándalos, hijo. Que a uno dice, ¿sabes qué? Pásame agua porque traigo el gaznate seco. Pues de tanto comentar, no hay boca por la que no haya pasado un escándalo. ¿Cómo andan desatados en el mundo farandulero?
0: Baby, yo creo que ya tienes ganas de comentar los chismes, así es que vamos a apurar el paso. Saludemos a nuestras plazas.
1: ¿A poco no es cierto, Los Cabos?
0: ¡Ensenada!
1: ¿Cómo estás, Tijuana?
0: ¡Mexicali!
1: ¡En Nogales! ¡El chisme está aquí, Ardi!
0: ¡Los Mochis!
1: ¡Ay, ni te cuento, Guasave!
0: ¡Uy, en Culiacán!
1: ¿Cómo estás, Durango?
0: ¡Colima!
1: ¡Te mando abrazos, Puerto Vallarta!
0: ¡Torreón!
1: ¡Besos a Ciudad Acuña!
0: ¡Ciudad Victoria!
1: ¿Cómo estás, León?
0: ¡Aguascalientes!
1: ¡San Juan del Río! ¡Ruega por lo chismoso!
0: ¡Ay, Tehuacán!
1: ¡Saludos a Cuernavaca!
0: ¡A Cámbaro!
1: ¡Besos a Acapulco!
0: ¡Oaxaca!
1: ¡Te abrazo, Veracruz!
0: ¡Mérida!
1: Y un gran abrazo a Ecuador.
0: Quito, Riobamba y Barra, los queremos, los amamos. ¿Y qué creen? Me apuro porque Meli Pérez ya quiere contar los chismes, pero no, ¿cómo?
1: Es que luego no alcanza el tiempo, se queda tanto buen chisme en el tintero que una hora no es suficiente. Pero mira, es tan condensado el chisme nuestro de cada fin de semana que nos da para siconear los 7 días de la semana como debe ser.
0: Como la revisé la chimoltrufia, baby.
1: ¿Qué?
0: Era para carcajearte el martes y sonreír toda la quincena.
1: Pero no es cierto. ¿Sabes qué sí coleccionaba yo?
0: ¿Ah?
1: Las historietas de Mafalda. Y hasta ahorita me declaro fan de Mafalda.
0: ¿Todavía las tienes?
1: Sí, todavía las tengo. Y adivinen qué, tengo también un libro que se llama Todo Mafalda. Súper grandísimo, muy pesado.
0: ¿Qué regreso al pasado me acabas de dar con Mafalda?
1: Pues sí, tú diciendo que los libros de la chimoltrufia y yo no sé. Soy así.
0: Ni los de Condorito, baby.
1: No.
0: Sensacional de barrios, ¿cómo no, baby? Yo lo descubrí por ti.
1: El sensacional de chambeadoras.
0: Te los robabas al señor que construía la barda de atrás de tu casa.
1: El libro vaquero.
0: Eso, el sensacional de traileros.
1: Raza, libro que caiga a sus manos, usted léalo. Que no le importe si es sensacional de vaqueros o una obra de García Márquez. Lea, lo que sea, pero lea.
0: Sí, no, porque no sabes de dónde va a salir la tendencia.
1: Como la tendencia de la semana.
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0: Adela nació en Eslovaquia y radica en Los Ángeles, California. Se dedicó profesionalmente al ballet hasta la adolescencia, mientras alimentaba su sueño de convertirse en una estrella de la música. Antes de darse a conocer como la nueva estrella del pop, gracias a sus letras audaces y a su magnética presencia en el escenario, Adela fue concursante de Popstar Academy, Cat's Eye. Prima, su álbum debut significa primera, pero eligió ese nombre porque también es bailarina. En este álbum, Adela reinterpreta la música que amaba en la preadolescencia desde la perspectiva de una joven de 22 años que se abre paso por el mundo actual en altísimos tacones de aguja. Adela es un recordatorio de que el talento puede surgir de cualquier persona y en cualquier lugar cuando hay determinación y un sueño. Nicole Kidman de Adela es la tendencia de la semana y la escuchamos aquí en Estudio.

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1: Hace unos días, los integrantes de La Oreja de Van Gogh confirmaron a través de sus redes sociales que no solo ofrecerán conciertos en España, también en México, su segunda casa. La banda, ahora conformada por Amaya Montero como vocalista, Álvaro Fuentes en el bajo, Haris Carde en la batería y Javier San Martín como tecladista, dieron a conocer que en el verano del 2027 volverán a pisar tierras mexicanas como lo hicieron juntos por última vez hace 20 años. Fue en el 2007 en el Auditorio Nacional de la Ciudad de México con una presentación en la que Amaya se despedía en México del grupo del que formó parte por 11 años para emprender su carrera como solista. La Oreja de Van Gogh, creada ya por 1996, dio a conocer que como parte de su tour de reencuentro titulado Tantas Cosas que Contar, visitará también México y gran parte de Latinoamérica. A través de un video, dijo su tecladista Javi:
2: los conciertos en España están yendo espectacularmente bien, pero una gira de La Oreja de Van Gogh no es una gira si no pasa por nuestra segunda casa, México.
1: Y lo bueno es que la Maya está mejor que nunca, más cómoda. A ella ya no le hacen tanta mella los dimes y diretes, y luego que la gente, cuando falla el sonido, que le quiere apedrear. Y ella está más empoderada que nunca, así que prepárese, México, porque esto pinta de rechupete.
3: Imagínate lo que quiere ver la gente. A La Oreja de Van Gogh con Amaya Montero, sin más ni más.
1: Vamos a disfrutarla. Total, eso es lo que queríamos y es lo que el universo nos concedió. Vamos a escuchar la canción Pop. Es La Oreja de Van Gogh y tú estás en...

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1: Taylor Swift nos presenta su nuevo sencillo Patient Zero, una de las cuatro nuevas canciones incluidas en The Life of a Showgirl, The Encore, una expansión de su último álbum de estudio hecha para celebrar el éxito que tuvo el lanzamiento de la versión original en octubre del 2025 y a manera de agradecimiento para los fans. En Patient Zero, Taylor Swift aborda una relación tóxica a la que compara con ser paciente cero de una infección, pero de la cual se ha curado y ha dejado en el pasado, pero con un tono optimista y alegre. Otros temas nuevos que incluye esta reedición son Pink Clothing, Babylon y la que parece estar dedicada a su esposo Travis Kelce, Cleveland, que esta tiene un sonido más infantil y aborda algunas de las críticas que han surgido en redes sociales con sus últimos proyectos, como las que apuntan a que no es buena bailarina, baby. Escuchemos Patient Zero, lo nuevo de Taylor Swift. Tú estás en Estudio EXA.

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1: Este fin de semana se estrenó el primer episodio de Timbiriche, la serie. Serán 8 capítulos de 45 minutos de duración, los cuales serán estrenados uno por uno cada viernes. Algunos fans han mostrado su descontento con la elección del elenco. Otros aseguraron que los protagonistas no se parecen físicamente a Benny, Diego, Sasha, Alex, Paulina y Mariana, quienes no fueron tomados en cuenta para la realización de esta historia. La bioserie de Timbiriche está basada en las vivencias de los integrantes de la banda, así como en sus éxitos, escándalos, romances y rivalidades que vivieron en los 80s. Baby, vamos a sacar todos los trapitos al sol del ochentero que hay aquí, baby, ¿eh?
2: Cosas que no nos enterábamos nosotros porque estamos igual de chiquillos que ellos.
1: ¿Qué te parece si para recordar Timbiriche escuchamos Amamesa con los dientes, Timbiriche, aquí en Estudio EXA? ¡Oh!

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2: Hace unos días, la mujer acusada de disparar en marzo pasado contra la casa de Rihanna fue formalmente imputada ante el juez del condado de Los Ángeles por 14 delitos graves. El juez determinó que la acusada era mentalmente competente para ser juzgada. Ordenó que permaneciera detenida con una fianza de $2.6 millones y señaló que podría recibir cadena perpetua si es declarada culpable de todos los cargos. Aunque nadie resultó herido en el tiroteo, las balas impactaron la pared de la habitación donde estaban sus tres hijos y la niñera. La madre de Rihanna y varios empleados también estaban en la casa. De hecho, las autoridades afirman que la acusada también disparó hacia la casa de un vecino. Ya nos iremos enterando cómo evoluciona este caso.
3: Y habría que ver también qué tanto afectó al vecino, porque esto es solo lo que pasó en la casa de Rihanna.
2: Mientras vamos a escuchar Where Have You Been, es Rihanna y tú estás en Estudio EXA.

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1: La legendaria banda irlandesa U2 reveló el nombre de su nuevo disco Carnaval de Luz. Bono, su cantante, confirmó en un podcast la salida de su nuevo trabajo, el número 15 de su discografía y el primero desde Songs of Experience, lanzado el 2017. El origen de la banda, compuesta por Bono, el guitarrista de Edge, el bajista Adam Clayton y el baterista Larry Mullen, se remonta a 1976, cuando se reunieron por primera vez en la casa donde vivía Mullen. Desde entonces, se han convertido en uno de los grupos de rock más longevos de la historia. Hoy en el modelo reciente escuchemos Silencio, lo nuevo de U2, y tú estás en Estudio Extra.

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2: La cantante y compositora australiana Sia vendió el 50% de su catálogo musical a la firma sueca Pop House por 180 millones de dólares. Dicen los enterados que esta transacción está condicionada por el divorcio que Sia atraviesa con el oncólogo radioterápico Dan Bernard, pues ella recibiría 165 millones de dólares por las obras creadas antes de su matrimonio y los otros 15 millones son correspondientes a las grabaciones posteriores que serían retenidos hasta que se concrete la división definitiva entre ambas partes. El exmarido habría renunciado a sus derechos sobre la suma siempre que Sia le entregue $1 millón. Sia saltó a la fama después de su colaboración con David Guetta en el 2011 con Titanium. Su catálogo incluye éxitos propios, pero también canciones creadas para David Guetta, Rihanna, Celine Dion, Katy Perry y Britney Spears. La firma sueca Pop House ya ha adquirido los derechos de catálogos también de otros artistas como Cyndi Lauper, The Keys y de Tina Turner. Escuchemos a Sia con Chandelier. Estás en Estudio EXA.

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2: Confirmado. K-Pop Demon Hunters regresa con una segunda entrega. Pero todavía existe una duda. ¿Por qué el estreno será en los cines? Según explicó el director, el público más apasionado ve las películas en el cine. Por lo que al llegar directamente a la plataforma, se pierde gran parte de esa audiencia. La primera entrega de K-Pop Demon Hunters en tan solo 90 días consiguió 325.1 millones de visualizaciones. El éxito se mantuvo cuando la plataforma llevó la película a los cines en su versión sing-along, que recaudó 24.3 millones de dólares en la taquilla de Estados Unidos durante 5 días nomás.
3: Nada despreciable, baby. Pues ya la habían estrenado y ahora le ponen ahí como la pantalla karaoke para que los niños canten, pues, y con eso te ganas 24.3 millones, pues, qué mejor, ¿verdad?
2: Claro, hay que facturar por donde sea, es lo que nos enseñó nuestra loba Shakira. Pero mientras vamos a escuchar Golden, estas son las Hand Tricks y tú estás en Estudio EXA.

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1: En agosto se estrenó No Me Arrepiento de Sentir Tanto, el disco de Karol G que incluye Still, un tema grabado a dueto con Bruno Mars. En el video en blanco y negro aparecieron ambos cantando en los camerinos del SoFi Stadium de Los Ángeles. Ahora, la parejita del momento está dando de qué hablar luego de que Karol G apareciera en el escenario muy cariñosa con Drake. Y es que luego de esto, Bruno publicó una foto de sí mismo y escribió:
2: cuando veas a Drake bailando con tu crush latina en 4K, Karol G, respóndeme lo antes posible. Tengo que recordar

con la participación de la mismísima Karol G. Ojo, en esta canción no canta Karol G, solo aparece en el video. O sea, esta canción que vamos a presentarles de Bruno Mars se llama Dance With Me, es el modelo reciente y tú estás en Estudio Exa.

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1: 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Se nos termina el tiempo. Un placer compartir esta hora con ustedes. Y para despedirnos, la reflexión de hoy es simple. La vida es demasiado corta como para tomársela tan en serio. Ríete, disfruta y abraza a quien quieres. Porque tal vez no recuerden lo que dijiste, pero sí cómo los hiciste sentir. Muchas gracias a nuestra flamante productriz y locutriz, Meli Pérez.
2: Yo le he pasado muy bien. Si ustedes quieren comunicarse con nosotros, agréguenos ya como su contacto en WhatsApp. Envíenos sus audios al 52-664-281-5103.
1: Si estás fuera de la República Mexicana, signo de más, 52-664-281-5103.
2: Ahí pueden enviarnos todo lo que ustedes quieran. Los pareceres, los no pareceres, los chismes, los asegúnes y lo que ande pululando por ahí, porque a veces, baby, se arma la rebatinga en algún lugar de estos que necesitamos compartir.
1: Sí, por favor, hay que tributar chisme aquí en Estudio EXA.
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3: le importa?
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1: Me encanta cómo suena en León. Saludos al Chaparro. Y ¿sabes qué? En Ensenada también padrísimo. Abrazo a Raúl.
2: Abrazos también al Danny Boy porque nos dijo que era súper fan. Me lo encontré en un transporte de aplicación. Me reconoció esta voz tan brillante, tan sensual y tan carismática.
1: Ay, Dios mío, todo eso te dijo bien.
2: Y dijo, no, en realidad dijo, tú sabes los sábados en EXA, ¿verdad? Y yo no. Y me dijo, claro que sí, esa voz tan chillante.
1: Te conoce perfecto.
2: No puede ser de alguien más.
1: Tus defectos y virtudes con amor y desamor.
2: Y la verdad le dije, ¿sabes qué, Dani?
1: Sí soy.
2: Me acuso de ser yo misma por todas partes.
1: Yo soy Lalo Zamora.
2: Yo soy Meli Pérez.
1: Adiós.
2: Bye.
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0: Muchas gracias, amiga.
1: Así es, mi gente. ¿Cómo están? Los saludos, amigo Carlos Olmos, el Charlie, a través de su 91.7. Espero tengan un excelente, maravilloso, espectacular sábado. Ya empezó el fin de semana. Sábado. ¿Qué onda con este clima de la... ¡Yeah, bro! Oigan, pues bendito sábado, mi raza. Ya lo saben, aquí con ustedes hasta las 6 de la tarde. ¿Qué onda con el clima? Ya lo sé, habían dicho que hoy se estaban pronosticadas lluvias. Curiosamente habían dicho, o sea, ahí te va. Yo entiendo que es súper mega imposible acertar al 100% horario, intensidad, lo que va a durar la lluvia, ¿no? Sobre todo cuando se está derivando acerca del huracán Rachel, ¿no? Yo lo entiendo. Pero según los pronósticos, yo me metí al del teléfono y vi todo. Hasta la noche. Hoy en la noche empieza. Órale, pues. Vato, estábamos en control remoto y a las 11 y cachito empezó. 11:30, 11 por ahí. Empezó algo acá fuerte. Alcanzamos a ver que relámpagos o truenos, como quieras llamarle. Y ahorita se calmó, ¿no? Duró, ¿qué te gusta? 45 minutos por ahí. Y ya, ¿no? Entonces, ahorita está calmado, pero antes de que entrara a cabina, estaba acá afuera con la pinga, estamos cotorreando el bola 8, la pinga y un servidor. Y de repente se sintió otra vez y dije, no, ya otra vez. Entonces, según la pinga dice, yo vi que decía que como a las 4 de la tarde regresaba la lluvia. Órale, pues. Si yo ahorita voy a mi teléfono y me meto... Según aquí, en mi teléfono, hasta las 9 de la noche regresa la lluvia. Según en mi teléfono. Pero pues, a ver, otros dicen que a las 6, otros dicen que a las 4. Pero eso sí, nada más hay que estar, hay que tomar precauciones. Porque si va a llover... Tengo entendido que mañana es lo más fuerte. De hecho, Protección Civil alertó que durante estos próximos... en estos próximos momentos, horas, se podría registrar lluvias fuertes en algunos lugares y chubascos en otros, ¿ok? Acompañados de posibles descargas eléctricas y caída de granizo, ¿ok? Las zonas con pronóstico de lluvia son... Tijuana, Playas de Rosarito, Tecate, Ensenada, San Felipe, Mexicali y San Quintín. También se esperan rachas de viento de hasta 60 kilómetros por hora, posibles tolvaneras en zonas de tormenta y oleaje de 2 a 3 metros. Entonces las condiciones podrían reducir la visibilidad en carretera y provocar encharcamientos y derribar árboles o anuncios, que de hecho... En TJ Noticias ya me tocó ver que publicaron que en un lugar 3-4 postes se cayeron, no te pases de lanza, que era en la colonia Monte San Antonio. Sin luz y la calle cerrada, loco, se cayeron 4 postes en la avenida, justo Sierra, de la colonia Monte San Antonio. Entonces nada más para que vean lo que podría pasar, para que pues hay que prevenir, ¿no? Hay que prevenir, esto nos va a tocar hoy y mañana. Así que muy pendiente, mi racita. Saludos a Yamir, hermoso, precioso. Saludos a tu mami, que nos viene escuchando. Saludos, señora, qué guapo hijo tiene. Híjole, señora, nomás porque ya estoy juntado. Si no... nos vemos de rato. Señora... Fuerte abrazo, espero conocerla pronto, ¿ok? Cuídese mucho. Vámonos con música, vámonos con Doma de José Unlock, ¿ok? No le cambien. E igual ahí cualquier reporte ciudadano muy importante, mándenlo al 6642-815103 en todas partes, Pontexa.

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6: 2:30 de la tarde y si vas a cruzar a los Estados Unidos por la garita de San Isidro, harás 3:20 en carriles normales, 3 horas en Ready Lane, 40 minutos por la Sentry y 1 hora si te vas a pie. Por la garita de Otay, harás 2 horas en carriles normales, 2:10 en Ready Lane, 40 minutos por la Sentry y 35 por el cruce peatonal. Que tengas un excelente viaje. Te quedas con Karol G. Baby, wow.

Karol G con Baby Guam, sonando aquí en XFM 91.7, donde este octubre rosa tomamos conciencia y la acción en la lucha contra el cáncer de mama en el Círculo Naranja. ¿Sabes cómo escuchar tu cuerpo a tiempo? ¿Cómo acompañar y sostener a quien amas? 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Ay, cuídense mucho. Oigan, por cierto, ya en que hace rato les dije, no, que los reportes, que trucha, que te le... En cuanto terminé mi intervención de hace rato, que volteo así pa' juerita por la ventana y tracas, que ya estaba lloviendo. Y yo, ¡no! Gente, manejen con precaución. Ya ven que les dije, va a estar, así va a estar el día. Llueve, se quita, o llueve por un largo rato y se quita, ¿no? Entonces, no nos queda más, no nos queda de otra más que manejar con precaución, gente. ¿Ok? Ay, me andaba ahogando, loco. A la gente que anda ahorita en los carros, en las calles de Tijuana, manejen con cuidado, con precaución. Mira, no hay necesidad de ir a velocidades muy altas. No hay necesidad de andarte metiéndole a los carros. O sea, no hay necesidad. No hay necesidad, ¿no? Manejen con precaución. Mantengan su sana distancia, ¿no? Esto, una velocidad moderada. Y ya. Trucha, recuerden que cuando llueve los baches ya no se ven y de repente caes en unos pozos petroleros que dices, ¡ay, condenadote! Entonces, maneje con precaución, ¿no? Nos vamos con música, mi gente. Lo auténtico decadente. Y los Caligaris. Quiero tanto. 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

0: Mi gente, nos mandaron reportes ciudadanos aquí al WhatsApp de EXA, 6642-815103. Vamos a escucharlos.
1: Buenas, buenas tardes.
0: Buenas, buenas.
1: Reporte ciudadano.
0: Dale,
1: un choque aquí en el Insurgentes, viniendo de Panteón de los Olivos hacia el Parque Morelos o a la Macro, a la altura del Seminario Menor. Abusados, porque está bien raro el choque y está invadiendo dos carriles izquierdos. Nada más está libre de la derecha. Abusados. Hay que llegar a casa todos bien, todos completos.
0: Va que va, hermano. Gracias por tu reporte. Ya escucharon, gente, precaución. Charlie, parece que va a llover, los clamatos calientes. Bueno, sí, un caldito a siete mares. Claro que sí, como no, con mucho gusto. Tantita agua y te vuelves loca. No, loca siempre he estado. Charlie, dile al Inge del audio. Ah, caray.
2: Charlie, buenas tardes, buen turno. Pues se calmó por aquellos lados, acá no está ahí. Se está cayendo el cielo aquí por la subida, la central. Por cierto, ahí ya se inundó, ahí por donde está la Comisión Estatal del Agua. Ahí en cuanto vas a dar vuelta para subir acá a la central, ya está inundado. Que tengan precaución. Tarde.
0: Va, gracias, hermano. Chihuahua.
3: Charlie, buenas tardes. Aquí en Zona Río ya está lloviendo, lloviznando.
0: Hijo, ¿qué? ¿Zona Río ya está?
4: Hola, Charlie. Pues yo tengo pronosticado que ahorita, porque si le hago caso al teléfono, pues como que no se me ponen de acuerdo.
0: Es lo que te digo, en el teléfono, está loco el teléfono. Pero bueno. Pues sí, ahorita ya me asomé. Y sigue, pero como que bien light, ya no está fuerte. Pues ya ven que hace rato que se arrancó, parecía que estaba fuertecito, ahorita ya no se ve así. Ahorita voy a volver a salir desde cabina a ver qué tal. Charlie, en mi teléfono dice que en este momento ya está la lluvia. Saludos desde Otay. Mira, Charlie, aquí por el Jibarito. Lloviendo ya, loco. No, hombre, no te digo. En el Dorado también ya está lloviendo. Checa tu celular, papito. A lo mejor te has atrasado la hora. En vez de decir atrapada, voy a decir atrasada. ¿No? A ver, acá qué dicen.
5: Charlie, buenas tardes.
0: Buenas.
5: La estación como que está fallando ahí. Se repiten las cosas.
0: Se repiten
5: los audios. Algo está sucediendo ahí.
0: Ah, caray. A ver, ahorita lo revisamos. Gracias, vámonos con música. Dana y Belinda, Dolce Vita.

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Shakira y Maluma sonando en XFM 91.7, donde nuestra urna naranja tiene tu acceso para el imponente festival Tecate Península. 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Para que luego no digas de que, no manches, no sabía, Charlie, me hubiera dicho, hubiera ido a comprar. Ya te dijimos. ¿Va? Bueno. Vámonos con música de Mar Solís y Marco Antonio Solís. Invéntame. 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
2: 3:01 p.m. Y si vas a cruzar a los Estados Unidos, estas garitas son presentadas por ARCO. 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Por la garita de San Isidro, harás 3:20 en carriles normales, 3 horas en Berry Lane, 40 minutos por la Sentry y 1 hora si te vas a pie. Por la garita de Otay, harás 2 horas en carriles normales, 2:10 en Berry Lane, 40 minutos por la Sentry y 35 por el cruce peatonal. Que tengas un excelente viaje. 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Nos vamos con música de José Madero. Arrópame. 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

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Charlie. Oye, ¿puedes enviarle saludos a mi esposo Giovanni? Que anda en modo jardinero. Activado en casa antes de que llegue la tormenta. Porque aquí en San Quintín se va a poner bueno. Ah, claro que sí. En San Quintín. ¡Wow! ¡Saludos! Saludos hasta San Quintín a mi carnalito Giovanni que nos anda escuchando. Que anda a modo jardinero. ¡Bro! Haz una zanja, vato. No, se va a poner. Va a estar heavy duty. Entonces, hermano, es todo, mijo, que andas ahí cuidando tu patrimonio ahí con tu familia. Giovanni. Saludos, hermano, hasta San Quintín. También para ti, Gianni. También para ti. Saludotes, saludotes. Charlie, ¿sigue lloviendo? Ya está como que leve, ¿eh? Es que ahí te va. Siento que son como nubecitas. Que la Rachel va empujando. Así como que, órale, ahí les va tantito lo que... ¿no? Ahí les va un probete, ahí les va un probete, ahí les va un probete. Entonces... llueve como por 40, 50 minutos y va disminuyendo, disminuyendo, disminuyendo, disminuyendo, disminuyendo, hasta que ya parece que no. Así pasó hace rato, ¿no? De la Naira, tracas. El bolita 8 se puso a bailar y tracas. Y de repente, ya, bola, cálmate. Y empezó a disminuir, disminuir, disminuir, disminuir. Y tranquilo, ¿no? Ya hace rato como a la una... 1:50, 1:50 y qué hubo, más o menos, por ahí tengo entendido que volvió a empezar a llover. Y ahorita que salí, calmadito, ya no me tocó ver. ¿Por qué le dicen bola 8? Mira, es un apodo que le pusieron desde que él entró aquí a la radio. Si no me equivoco, el bolita... lleva 20 y tantos años aquí en la radio. 20 y tantos años aquí en la radio. 20 y tantos años aquí en la radio. Entonces, le pusieron bola 8. ¿Verdad? Y así lo conozco. Entonces. Ah, no le he movido, ¿no? Charlie, reporte ciudadano, mujer. Ah, ok. Chusa. Bajando el Cuauhtémoc, Charlie, aquí por el Hotel Sevilla. Reporte ciudadano. Chusa, bajando el Cuauhtémoc por el Hotel Sevilla. Úfale, es que es lo que les digo, gente, ahorita no se confíen. Es que, ahí traigo buenos frenos, pues sí, pero vas a patinar. La carretera no está en su mejor condición. No es momento de andarle jugando al... no pasa nada, ¿verdad? Pero bueno, gracias, te repito, reporte ciudadano, hubo un choque, Chusa. Bajando el Cuauhtémoc por el Hotel Sevilla. Charlie, acá por el lado del Boulevard 2000 no ha parado de llover. Hay una canción que se llama así, ¿no? No ha parado de llover. Creo que es de Maná, si no me equivoco. Solo se calma. Sí, sí, es a lo que voy. Se calma tantito y regresa. Acá por... bueno, acá donde está la radio, en MBS Radio, en Colina La Escondida. Sí me ha tocado que se detuvo un ratito. Pero bueno. Y sí, Charlie. No, ¿dónde es? En Plaza Monarca, era Charlie, ¿cómo está? Uy, está inundado, vato, en Plaza Monarca. Ay, Dios de mi vida. ¿Sabes qué es lo peor? Que esto ni siquiera es lo más fuerte.
Eso es lo peor, que esto es ni siquiera lo más fuerte. Ah, Chuyito nos agarre confesado, loco. Vámonos con música. Tame Impala, Loser.

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Nicole Kidman de Adela. 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

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Ah, deja la canción entera mejor, perro. Ah, estás diciendo que canto feo. Estás diciendo que canto feo. ¿No te gusta como canto o qué? ¡Eh! ¡Charlie! Quiero escuchar tu hermosa voz, pero así no se puede. Mándenle un saludo a mi esposa. Hoy cumplimos 19 años de relación. Gusana de agua puerca, te amo y te amaré always. ¡Ajá! ¡No, hombre! ¡Larva de fósil de animales! ¡No! ¡Ah, cuánto amor hay ahí, mi heredia! ¡Cuánto amor, cuánto amor! No, pues saludos. Saludos a tu esposa. No me dijiste su nombre, ¿eh? No me dijiste su nombre, nomás dijiste a mi esposa. Pero saludos. ¡Claro que sí, Charlie! ¡Cantas bien hermoso, perro! No, tampoco hay que mentir para convivir, ¿eh? Yo sé que canto feo. Pero con sentimiento. Harto sentimiento. Charlie, ¿cómo anda Plaza Monarca? Que nos manden imagen, por favor. Ay, uy. A ver, creo que aquí estaba, mira. Ancina está, mira. Ay, nomás para que veas. Denise Martínez, gusana de agua puerca. Dice tu esposo que te ama. Que gracias por aguantarlo y tolerarlo todos estos 19 años. Que esperemos y lo sigas aguantando otros 19 más. Es más, uno más para llegar a los 20. Bueno, 6. 6 para llegar a las de plata, Denise, ¿va? Aguanta los 6 más para llegar a las de plata. Ya después de ahí, ya es tu decisión. Charlie, ya solo te falta ponerlas. Esas no. Ah, no sé cuál sea esa, loco. No sé cuál sea esa. No entendí. Charlie, ando acá en Tecate y acá ya se soltó horrible. Sí, fíjate, hace rato estaba viendo un video de la trayectoria o el rumbo que va a agarrar la Rachel. Y pues al parecer, antes de llegar a tocar tierra acá con Tijuana o acá a Baja California, al brazo todopoderoso, sí va a bajar su intensidad y va a llegar aquí a con nosotros. Ya no en modo huracán, sino tormenta tropical. Sí le va a bajar su intensidad. Va a haber lluvias, eso sí. Y está pronosticado que sea la madrugada cuando llegue para acá. Entonces, ahorita así va a estar, gente. Lluviecita, luego un poquito más intensa, luego otra lluviecita. Y ya en la madrugada viene lo fuerte. Así que prepárense, porque en algunas colonias, si no es que en muchas, lo más seguro es que nos quedemos sin luz. Espero, más ahorita que están en su casita, en el trabajo. Yo ahorita tengo cargando mi teléfono, por si las flies, ¿no? Cualquier cosita, bueno, por lo menos tengo el teléfono cargado. Pero bueno, hay una recomendación, ¿no? Hay, y la lamparita ya la tengo ahí cargada. Entonces, vamos a ver cómo nos va en la madrugada, ¿verdad? Nos vamos con música. Mariano Ochoa, Te mandé a la goma. Ustedes no me manden a mí a la goma y hagan caso. Carguen sus teléfonos ahorita, ¿no? Bueno, vámonos con música. Mariano Ochoa, Te mandé la goma.

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7: Tres de la tarde con 34 minutos. Y si vas a cruzar a los Estados Unidos por la garita de San Isidro, harás 3 horas 20 en carriles normales, 3 horas en Uber Lane, 40 minutos por la Sentry y 1 hora si te vas a pie. Por la garita Otay harás 2 horas en carriles normales, 2 horas 10 en Uber Lane, 40 minutos por la Sentry y media hora por el cruce peatonal. Que tengas un excelente viaje y en todas partes ponte Exa.
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Acabamos de escuchar ay, ¿cuál fue la que escuchamos? Mira, se me perdió. ¡Se me perdió la rola! Estaba Los Ángeles Azules con Tini. Los Ángeles Azules con Tini. Por andar buscando la que ocupaba ahorita para la mención. Tuve que cantarla en mi memoria. Dije, estaba pa' él. Los Ángeles Azules con Tini. El alemán. 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

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Así que muy pendientes, ¿ok? Para que puedas conocer en persona a Caifanes y tomes la foto, hay que estar sintonizando tu 91.7. Ay, Dios de mi vida, loco, Justo en mi época de secundaria, Oigan, acá tengo saludos. Charlie, buenas tardes. Oye, mándale saludos a mi esposa Kimberly. Dile que ya no esté enojada. No, no, no. ¿Qué hiciste? Dile que cuando no llego a la casa es porque me quedo en el carro a escuchar tu programa. De parte del chamaco que la ama. No, a mí no me embarres, perro. Kimberly. Revísale el cuello de sus playeras. Ah, no es cierto. Es drama, Kimberly. Es cierto. No, saludos, Kimberly. De parte de tu chamaco, que dice que te ama y ahorita no ha entrado a la casa porque sigue lloviendo y no se quiere mojar. Ahí te va. Es tan responsable en su trabajo, Kimberly, que dice, si me enfermo, no voy a ir a trabajar. Y yo quiero seguir trabajando. Por eso no ha llegado a la casa, Kimberly. Porque si se baja del carro, se moja. Charlie, acá en la colonia Ejido Lázaro Cárdenas, por la gloria, no tenemos luz. No manches. Chalecito. Charlie, mande. Sí, ya nos dijeron que así se escucha. Los ingenieros están trabajando en ello. Hay que tener mucha paciencia. Charlie, buenísimas tardes, hermano, excelente turno, buen fin de semana acá por Jardín Dorado, está fuerte la lluvia, saludos, hermano, desde Otay, y recuerda tomar agüita, mi bro. Hey, hoy tomé agua, pero de Jamaica, mi angelito, hoy te fallé, hoy tomé agua de Jamaica, pero al rato, porque no se ha cancelado el partido de flag de al rato tomo agua, ahorita no, ahorita es agüita de Jamaica. ¿No te aguantas, Charlie? No, sí, ya llevo ratito aguantándome. Ahorita la hora de música sin parar. Oh, ¿de qué hablas? ¡El más verde se fue la luz! ¡No! ¿Cómo que el más verde ya se fue la luz, loco? Chihuahua. Se me va a quemar la cheve. No. Nunca me hagan esto. Oh, ni modo. Llegando, mijo. Llegando. Yo no quería... Pero se va a echar a perder, no, ni modo.

0: Y acabamos de escuchar a La Gusana Ciega. Y por acá me dicen, Charlie, oye, ¿podrías poner la rolita de Las Vidas Que Tú Quieras de Carlito Rivera? Con dedicatoria para mi esposo Héctor Heredia por nuestro aniversario número 19. Te está escuchando mientras hace línea para ir a trabajar. Gracias. Vengo viendo tu mensaje después de que me regañaras. Después de que que ya me dijiste que vas a cancelarla adentro y afuera, que me ibas a traer. Que tienes rato diciéndome lo mismo y no me traes nada, Denise. Pero mira, ahí están los saludos. La rolita no la tengo en programación. No la tengo en programación. Pero pues mira, él ya sabe que se la dedicas. Y las vidas que él quiera, ¿verdad? Lo va a seguir aguantando. Hombre, amiga, bien, te encanta sufrir. A ver, antes de irme con música. Felicidades, tortolitos. Antes de irme con música, me mandaron un reporte.
1: Charlie, hay un cochinero en el centro. Hay un cochinero en el centro. Si vas por la tercera, no puedes dar vuelta a la segunda. Hasta la Parque Teniente Guerrero, por la fila larga de los del pase médico. ¿Para qué pagan? ¿Ya ven? Por culpa de ellos tenemos un cochinero en el centro. Reporte, reporte.
0: Muchas gracias, hermano. No, pues ¿de qué le sirvió el power? Y el cochinero, la filota que hay. Vámonos con Hugh Solto, Jamaican Bam.

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2: 4:03 y si vas a cruzar a los Estados Unidos por la garita de San Isidro, harás 3:10 en carriles normales, 2:40 en Berry Lane, 40 minutos por la Sentry y 1:10 si te vas a pie. Por la garita de Otay harás 2:15 en carriles normales, 2:35 en Berry Lane, 40 minutos por la Sentry y 1/2 hora por el cruce peatonal. Que tengas un excelente viaje y en todas partes ponte Exa.
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0: Bienvenidos a La Hora de Música Sin Parar. Acabas de escuchar a La Josa. Respirar, sonando aquí en la Exa. Más adelante viene Hash con Cristian Castro, viene Natalia Lafourcade, viene Dua Lipa, viene Alex Intec, lo nuevo de Ricardo Arjona y puro grupo firme. Viene Bruno Mars, viene Harry Styles, Shakira con Maluma y muchos, muchos más. 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Acá tengo reporte ciudadano.
1: Charlie, le dijimos a Sala que bailara para que lloviera. Pero no, se pasó de lanza, pasó toda la canción completa. Se machina el agua por grupo de Sala.
0: Y sí, Y sí. Ese Salita se pasó de lanza, loco. Saludos a mi compa Billy. Charlies, el jueves 15 de octubre me va a faltar 4 meses para mi birthday de cumpleaños. Es Toño, mi Billy. Charlie, ponte una de Los Fabulosos. Antes de la hora. Ya empezó la hora. Deja ver si ahorita puedo aquí acomodar algo para poner a Los Fabulosos. Sí estaría bien, me gustaría escuchar a Los Fabulosos también a mí. Vámonos con música. Aitana Superestrella. 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

Cash, antes de que te cases con Cristian Castro, sonando aquí en XFM 91.7. ¿Dónde tenemos sus boletos para el imponente Festival de la Frontera? 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Así que muy pendientes, mi raza, para ganarse los boletos del Tecate Península. ¿Ok? Sí, para todos aquellos que han preguntado, sí, sí vamos a tener, sí, sí vamos a regalar. Así que muy pendientes. Vámonos con Natalia Furcade hasta la raíz. Qué rolón, ¿eh? Disfrútalo. Y en todas partes ponte Exa. Y ahorita viene una de los fabulos también, ¿eh? Sí.

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2: 4:31 p.m. Y si vas a cruzar a los Estados Unidos por la garita de San Isidro, harás 3:10 en carriles normales, 2:40 en Ready Lane, 40 minutos por la Sentry y 1:10 si te vas a pie. Por la garita Otay harás 2:15 en carriles normales, 2:35 en Berry Lane, 40 minutos por la Sentry y 1/2 hora por el cruce peatonal. Que tengas un excelente viaje. Nos vamos con música de Ricardo Arjona y puro grupo Firme. Amor Factura sonando aquí en Exa.

Amor, factura de Arjona y Firme sonando aquí en Exa. 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

quieres estar en este convivio exclusivo, hay que estar muy pendientes, ¿eh? ¡Ay, de hecho! Tengo un convivio que regalar antes de irme. ¡Oh! En la siguiente hora se va, papá.

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